Qué nostálgico de Yahoo me invade luego de escuchar ese par de canciones que inauguraron Bonus Track el día de hoy. Dos bandas pioneras del ska local, del ska antioqueño, con germen en los 90s. Sonó en primer lugar El Agente de la Luna con su canción Criminal. Luego escuchamos a Dumka Discantus, banda aún más efímera, con su canción Chamito. Las canciones pertenecen a los álbumes Boom Machines y Suelo de Animales, que aún hoy, a criterio de este espacio, siguen siendo de los mejores de la historia del ska local. Por eso, hoy los vamos a reseñar aquí, en una suerte de split de pioneros del ska local. El Agente de la Luna y Dumka Discantus fueron bandas formadas en los 90s. Habitaron una escena, un momento histórico que había superado la dicotomía punk metal que había pululado en la escena local principalmente en los 80s, siendo ya integrantes de una era diversificada, principalmente en el segundo lustro de los 90s. Escena era que entendió y apropió el montón de matices adicionales que permitía el rock. Esto antes de la hiperatomización que tenemos en los tiempos actuales. Si bien en la escena local desde principios de los 90s algunas bandas experimentaron con matices ska, tales como Humano X, Bajo Tierra o Denuncio, y ya una banda como Mojiganga había emprendido el camino de la consolidación de una propuesta ska, El Agente de la Luna y Dumka Discantus emergieron como propuestas genuinas, inspiradoras, influyentes, novedosas y refrescantes para el rock antioqueño. Al menos así lo viví yo, que también fui habitante de ese momento histórico. Entrando ya a dar una reseña de cada banda, hablemos de El Agente de la Luna. La agrupación se formó en 1995. En una búsqueda por establecer una conexión entre historia e influencias a partir del reggae y el ska para consolidar una propuesta con raíces e identidad multiétnica y multirracial. Las influencias parten de la función de ritmos, ska, reggae, rock and roll, punk, calypso, blues, jazz y hasta hip hop. El disco que vamos a reseñar hoy, Boom Machine, es un trabajo completamente autogestionado, compuesto por 11 canciones que podemos englobar en la vertiente del ska latino, mostrando las influencias de la banda sin perder en ningún momento la base del ska. Vamos a reseñar entonces el disco con 5 canciones. Escucharemos Control de Estupefacientes, Boom Ska Machine de la Ciudad, Agente de la Luna Especial, Tú Caminabas por el Bar, y cerramos el bloque con la canción Capitán Rocksteady en la Isla del Swing. Esta canción dio pie luego, o dio nombre más bien, a una nueva banda, eso ya en la década del 2000, cerrando con integrantes de El Agente de la Luna. Sin más entonces, reseñamos el disco Boom Machine de El Agente de la Luna, disco pionero del ska local, del ska antioqueño, solo que a través de Bonus Track de Radio UNAM.

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Pasamos ahora a reseñar a Dumka Discanthus y su única y genial producción Suelo de Animales. La banda se formó a finales de los 90 con influencias principalmente venidas del ska y el punk español, ese de nombres como Cortatu, Nebu Gorriak o La Polla Records, e involucrando también sonidos más mestizos como el de la banda Celtas Cortos. Su disco vio la luz entre los años 2000 y 2001. 10 temas dieron vida a Suelo de Animales, producción que sobre una base de ska latino explora constantes notas, ritmos y matices venidos del reggae, el funk o el latin jazz. Asimismo, se destacan las temáticas enfocadas en las problemáticas sociales como violencia, indiferencia o abuso de poder. Vamos a reseñar entonces Suelo de Animales de Dumka Discanthus con 5 canciones. Geniales todas. Slam Discanthus, Mr. Ska, Gente Indiferente, Silla Guerra Ilimitada y cierra el bloque la que le da el nombre al álbum, Suelo de Animales, que suena aquí de una vez en Bonus Track de Radio UNAM.

Recuerden todos que esto que escuchan es Bonus Track, programa radial que suena todos los sábados a las 7 de la noche a través de la emisora de la Universidad Nacional de Colombia en la ciudad de Medellín, que pueden encontrar en los 100.4 de la FM o en la web radio.unal.edu.co, página en la que también encuentran las emisoras web o la emisora de Bogotá, página en la que también pueden escuchar, pueden encontrar más bien para escuchar múltiples ediciones anteriores de este espacio que explora, como todos saben, diversos matices del rock and roll, del ska, del punk iberoamericanos. Si usted, amiga, amigo oyente, quiere contactarse con nosotros, recuerde que puede hacerlo a través de Facebook. Tenemos un perfil que encuentran con el nombre exacto de Bonus Track, u.n.100.4fm, o también pueden escribirnos al email bonustrackunradio@hotmail.com.

importantes para la escena local. Nunca será tarde para escucharlas. Las pueden encontrar por ahí en las plataformas de streaming. Principalmente recomiendo Spotify para la gente de la luna y YouTube para Suelo de Animales de Tomica Discantos. Me llamo Julián David Echeverri García, me encargo de la concepción, realización y presentación de este espacio, que sale al aire porque existe además un trabajo técnico del equipo de la emisora en la ciudad de Medellín. Vamos a terminar con una canción de cada banda, ambas con la cerveza como temática, recordando que en el ska, en este ska, se festeja, pero sin dejar de lado las problemáticas que requieren toda nuestra atención. Escucharemos a la gente de la luna con Ruda Cerveza y a Dumka Discantus con La Última Cerveza, que coincide también con la última canción de este especial de Monstruo. Sin más entonces me despido, cuídense mucho, vuelvan a escucharnos por aquí, sea vía FM o vía web, y por favor nunca, nunca olviden regalarle sus cabezas y sus corazones muchísimo rock and roll.

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Hay días en los que el mundo parece correr demasiado rápido. Las noticias, las obligaciones, el tráfico, las pantallas, las preocupaciones, los dramas. Todo parece competir por nuestra atención. Y entonces aparece una canción. Sean bienvenidos a una edición más del lado A, del lado mainstream de la música, aquí en Radio UNAL, la emisora de la Universidad Nacional de Colombia. Soy Ronald Villa Martínez y en este programa tendremos 12 canciones de los 90s dedicadas a la tranquilidad, a la paz, a traer la calma. 12 canciones que nos ayudan a bajar un poco las revoluciones y a pensar que la vida es más que trabajar, estar corriendo y preocuparse. Durante los años 90, muchas bandas encontraron en las melodías pausadas, las voces íntimas y las atmósferas contemplativas una manera diferente de expresarse. Hoy vamos a recorrer esa faceta del rock. 12 canciones publicadas entre 1990 y el año 2000 con 12 artistas diferentes y una misma intención: traer un poco de calma a nuestras vidas. No buscamos necesariamente las canciones más famosas de la década, sino aquellas capaces de detener el tiempo durante unos minutos. Así que bajemos las luces, respiremos profundamente y dejemos que la música haga el resto. Comencemos. En primer lugar vamos a escuchar la banda de Michael Stipe, R.E.M., con la canción Night Swimming, de 1992. Hay canciones que parecen estar hechas de recuerdos. Night Swimming, incluida en el álbum Automatic for the People, tiene una sencillez casi cinematográfica. El piano, la voz de Michael Stipe y una melodía delicada construyen una escena íntima. Una noche, unos amigos, el agua y la sensación de que el tiempo se ha detenido. No hay grandes explosiones. No hacen falta en esta canción. Esta es una tonada para recordar que algunos de los momentos más importantes de nuestra vida también pueden ser los más sencillos. Luego, escuchemos a Radiohead, la banda de Thom Yorke, con Street Spirit, de 1995. Radiohead siempre tuvo una habilidad especial para convertir la melancolía en belleza. Street Spirit es una canción oscura, hipnótica y profundamente contemplativa. Las guitarras se repiten como un mantra mientras la voz de Thom Yorke parece observar el mundo desde cierta distancia. No es una canción alegre, eso está claro, pero sí puede resultar profundamente tranquilizadora. Porque a veces la calma no consiste en eliminar la tristeza, sino en aprender a permanecer junto a ella. En tercer lugar tenemos a The Cranberries, la banda de Dolores O'Riordan, con Linger, de 1993. Antes de convertirse en una de las voces más reconocibles del rock alternativo, Dolores O'Riordan encontró en Linger una manera delicada de hablar sobre el recuerdo de una relación. La canción avanza lentamente, sostenida por guitarras suaves y una interpretación vocal llena de vulnerabilidad. Linger nos recuerda que algunas emociones no desaparecen de inmediato, se quedan, permanecen y luego regresan. Y quizá por esto, esta canción sigue teniendo ese extraño poder de acompañarnos cuando necesitamos un poco de silencio. Y terminamos este primer bloque con Pearl Jam, la banda de Eddie Vedder, y la canción Just Breathe, Solo Respira, de 1999. En medio del sonido poderoso de Pearl Jam apareció una canción diferente. Just Breathe es íntima, sencilla y profundamente humana. Eddie Vedder canta con una serenidad que contrasta con buena parte de la historia de su banda. Aquí no hay necesidad de gritar. Solo es una guitarra, una voz y la invitación implícita a detenerse un momento para valorar aquello que tenemos. Una canción para eso: respirar.

y regresamos a este especial con 12 canciones de los años 90, 12 canciones que nos invitan a tomarnos un poco las cosas con calma. En el quinto lugar vamos a escuchar a Oasis con la canción Don't Look Back in Anger de 1995. Hay canciones que pueden convertir la nostalgia en esperanza. Don't Look Back in Anger comienza con un piano que parece anunciar una historia conocida. Después llegan la voz, las guitarras y ese coro que millones de personas terminarían después de un tiempo cantando juntas. Por debajo de su apariencia de himno existe una idea sencilla: mirar hacia adelante, sin quedar atrapados en aquello que nos mortifica o ya pasó. Una canción para dejar atrás, una canción definitivamente para dejar atrás algunas cargas de la vida. En el sexto lugar tenemos a Macy Starr con Fade Into You de 1993. Ahora entramos en un territorio mucho más íntimo. Fade Into You parece flotar. La voz de Hope Sandoval avanza casi en susurros mientras la guitarra crea una atmósfera soñadora y melancólica. Esta definitivamente es una canción que no exige mucha atención. Simplemente aparece, ocupa el espacio y nos invita a bajar el ritmo. Perfecta para una noche tranquila, una ventana abierta y unos minutos lejos del ruido. Luego tenemos a The Verb con la canción Bittersweet Symphony de 1997. Una orquesta, una melodía envolvente y una caminata por las calles. Bittersweet Symphony convirtió la sensación de estar atrapado en la rutina en una de las canciones más reconocibles de los años 90. Richard Ashcroft, su vocalista, canta sobre las contradicciones de la vida mientras la música avanza con una elegancia casi hipnótica. Y aunque su historia está marcada por una compleja disputa sobre los derechos de autor, la canción termina convirtiéndose en un símbolo de toda una generación. Y terminamos este segundo bloque con la banda de Chicago, The Smashing Pumpkins, con la canción 1979, de 1996. A veces, la calma llega acompañada de nostalgia. 1979 tiene un ritmo suave, casi flotante, que parece recorrer las calles de una ciudad durante una noche de verano. Billy Corgan canta sobre la juventud, la incertidumbre y esos momentos en los que no sabemos exactamente hacia dónde vamos, pero tampoco importa demasiado. Por unos minutos, simplemente estamos ahí. Estamos en este especial con 12 canciones, 12 himnos de los 90s para traer la calma a nuestras vidas.

Y continuamos en este especial con 12 canciones para traer la calma y empezamos con Soundgarden y la canción Black Hole Sun de 1994. El rock puede ser pesado incluso cuando decide bajar de velocidad. Black Hole Sun combina guitarras psicodélicas, una atmósfera surrealista y la voz encantadora y poderosa de Chris Cornell para crear una de las canciones más particulares de los años 90. Hay algo hipnótico en ella, eso es seguro. Hay algo que parece llevarnos hacia otro lugar. Una canción extraña, hermosa y envolvente, pesada pero suave al mismo tiempo. Y seguimos con Travis y la canción Writing to Reach You de 1999. A finales de los 90, Travis apareció con una propuesta que recuperaba la sencillez de las canciones de guitarra. Writing to Reach You es melancólica, delicada y profundamente introspectiva. La voz de Fran Healy parece estar escribiendo una carta que quizás nunca llegue a un destinatario. Y precisamente en esa sensación de distancia está buena parte de la belleza de esta canción. Una canción para quienes alguna vez tuvieron algo que decir y no encontraron las palabras. Y en el último lugar, escuchemos a The Wallflowers con la canción One Head Lie de 1996. Cerramos con una canción sobre seguir adelante incluso cuando el camino no está completamente iluminado. One Head Lie de The Wallflowers combina una melodía reposada con una letra cargada de imágenes sobre pérdida, incertidumbre y al mismo tiempo esperanza. Una sola luz puede parecer insuficiente, pero a veces basta para continuar en nuestros caminos. Y quizás esa sea la mejor manera de cerrar este recorrido, recordando que no necesitamos tener todas las respuestas para seguir avanzando en la voz de Jacob Dylan de

Y así llegamos al final. Durante este camino viajamos por una década en la que el rock también supo detenerse, mirar hacia adentro y encontrar belleza en la calma. Escuchamos recuerdos, despedidas, noches, amores, pérdidas, incertidumbres y pequeños momentos de esperanza. Porque quizás esa sea una de las grandes virtudes de la música. No siempre necesita solucionar nuestros problemas. A veces simplemente nos acompaña. Hasta aquí este especial de Lados A con 12 canciones de los 90s que nos invitan a tranquilizarnos, a relajarnos, a tomarnos la vida un poco más despacio.

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Este fin de semana, el punk tiene tarima en las dos ciudades donde suena este programa. Hoy arrancaron Altavoz en Medellín y Rock al Parque en Bogotá. Los dos van hasta este lunes festivo y los dos son con entrada libre. Rock al Parque además está cumpliendo 30 años. Así que esta noche, como no, les traigo un especial con tres paradas. Primero, bandas que van a tocar este fin de semana en Altavoz. Después, bandas que están en el cartel de Rock al Parque. Y para cerrar, bandas que dejaron presentaciones recordadas en la historia de los dos festivales. Empezamos con Altavoz.

escuchamos cinco bandas que hacen parte del cartel del Festival Altavoz. Iniciábamos con Brats in Battalions de Adolescents. Esta es la canción que abre y le da nombre al disco de 1987, cuando volvieron a juntarse después de 5 años separados. Adolescents toca mañana domingo a las 8:30 de la noche en el escenario Late Más Fuerte. Seguíamos con Corriendo a Ciegas, de Suicidas, una banda repartida entre Barcelona y Viena. Durante años ellos solo sacaron discos cortos, además muy difíciles de encontrar. Y esta canción, de hecho, hizo parte de ese primero, del 2012. Apenas en 2025 se recopiló todo su trabajo hasta la fecha en el compilado Éxitos y Fracasos, donde podemos encontrar esta canción. Suicidas toca también el domingo en el mismo escenario que Adolescents a las 6:30 de la tarde.

Escuchábamos también Crematorio de Lupus, banda de Bogotá. Esta canción cierra La Mentira, el álbum que sacaron en 2015 y que ese mismo año llevaron de gira por Estados Unidos. Lupus cierra el escenario Late Más Fuerte el domingo a las 10:30 de la noche. También oímos Nobody But Me de Save Ferris, banda de California que tomó su nombre de la película Ferris Bueller's Day Off. Esta canción está en su primer álbum de 1997, It Means Everything. Save Ferris toca hoy sábado a las 11 de la noche, también en el escenario Late Más Fuerte. Y cerrábamos con Cordero Arrepentido de La Pestilencia, banda fundamental de la escena colombiana que se despide este año. Esta canción hace parte de su álbum Balística del 2001. Esta será la última presentación de la banda en Medellín antes de su concierto de despedida en Bogotá. La Pestilencia se presenta el lunes a las 7:40 de la noche en el escenario Alta.

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Ahora nos vamos para Bogotá, donde hoy también arrancó Rock al Parque, en el Parque Simón Bolívar. Vamos a escuchar 5 bandas que tocan este fin de semana en el festival.

escuchamos cinco bandas que hacen parte del cartel de Rock al Parque. Empezábamos con Volar de Agua Bendita, banda de Barcelona. Esta canción estuvo en su primera maqueta, que tiene una historia muy particular. Cuando la lanzaron, ellos tenían las canciones, tenían la portada, tenían el logo de la banda, pero se les olvidó ponerle título. Como en la ilustración de la portada hay un cura diciendo amén, la gente empezó a llamarla así y amén se quedó como el nombre del disco. Agua Bendita tocó hoy a las 5 de la tarde en el escenario Eco. Seguíamos con Could You Love Me de Endit, banda de hardcore de Baltimore. Esta es una versión de una canción de 1996 de Maximum Penalty, banda de Nueva York, y hace parte de su primer álbum que salió el año pasado. Endit tocó hoy a las 3:55 de la tarde, también en el escenario Eco. Escuchábamos también Alza la Voz de Las Fucking Bitches, banda de México. Esta canción la lanzaron en 2021 como protesta contra la injusticia en su país y es un llamado a no callarse frente a lo que pasa y a cuestionarse las situaciones de abuso, machismo y opresión. Las Fucking Bitches abren el escenario Bio by Vans el lunes a las 2 de la tarde.

0: Sonaba también No Me Digas Que No, de Trotsky Vengarán, banda de Uruguay que este año cumple 35 años. Ellos se formaron al final de la Guerra Fría, cuando eran estudiantes de colegio. Así que a alguien se le ocurrió que una banda punk tenía que llamarse Trotsky, y le buscaron una palabra más para que sonara raro. Así quedó Trotsky Vengarán. La banda toca el lunes a las 4 y 10 de la tarde en el escenario Bio by Vans.
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0: Y cerrábamos con Puntos Adyacentes, de Nadie, banda de Medellín. Un 10 de octubre, pero de 2009, Nadie dio en Altavoz su último concierto antes de pasar 8 años sin tocar. Hoy, otro 10 de octubre, se presentaron en Rock al Parque a las 6:05 de la tarde en el escenario Eco.

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para cerrar, nos vamos a la historia de los dos festivales. Vamos a escuchar cuatro bandas que dejaron presentaciones recordadas en Altavoz y en Rock al Parque y que se han subido a sus tarimas más de una vez.

Iniciábamos con Viva la Revolution de The Addicts. Los ingleses tocaron en Altavoz en 2011, en una presentación muy recordada, y volvieron en 2018. Esa fue la primera vez que el festival repitió una banda internacional. En ese regreso, el público ya estaba coreando esta canción antes de que la banda saliera al escenario. Seguíamos con El Espejo de Todos Tus Muertos, banda argentina que tomó su nombre de los muertos que dejó la dictadura de Jorge Rafael Videla. Ellos han estado tres veces en Rock al Parque, la primera en 1997, luego 19 años después en 2016 y finalmente en 2024. Escuchábamos también Babylon de Total Chaos, banda de Estados Unidos. Ellos estuvieron en la tercera edición del Altavoz en el 2006, cuando el festival trajo apenas tres bandas internacionales. Volvieron 19 años después, en 2025.

cerrábamos con Psycho Vision de Suicidal Tendencies. Esta banda tocó por primera vez en Rock al Parque en 2005, en una presentación que muchos todavía recuerdan. Volvieron en 2016 y esa vez traían en la batería a Dave Lombardo. Esa noche se armó uno de los pogos más grandes de la historia del festival.

Esta noche escuchamos bandas que tocan este fin de semana y bandas que dejaron en estos festivales una huella que todavía se recuerda. Todas ellas han pasado por tarimas públicas frente a gente que no tuvo que pagar un peso para verlas. Altavoz y Rock al Parque siguen mañana domingo y el lunes festivo. Si pueden, vayan. Ahí se están escribiendo las historias que algún día vamos a contar en este programa. Muchas gracias por acompañarme un sábado más en Más que Ruido. Les recuerdo que yo soy Zanahoria Mecánica y les invito a seguirme en mis redes sociales, donde cuento más historias de la música. Estoy en Instagram, YouTube y TikTok como @ZanahoriaMecánica. Y les cuento que particularmente en Instagram es donde estoy compartiendo cada semana las playlists de este programa para que puedan seguir escuchando las bandas que sonamos en Más que Ruido. Si quieren escuchar los programas anteriores, pueden hacerlo en el sitio web radio.unal.edu.co. Nos escuchamos la próxima semana.

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0: Hola, bienvenidas y bienvenidos a Poder Latino Rock en Español. Estamos transmitiendo desde la 98.5 FM en Bogotá, la 100.4 FM en Medellín y nuestra página en internet es radio.unal.edu.co. Nuestras redes sociales en Instagram y X estamos como @poderlatinoun. También estamos en Facebook, Poder Latino como un perfil o Poder Latino Radio como un grupo.
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0: Hoy en Poder Latino, el clásico. Estaremos escuchando el álbum Cuando Tú No Estás de El Tri de México. En las versiones en clave de rock, Ataque 77 nos presenta su disco Otras Canciones. El artista favorito del oyente es Desorden Público de Venezuela. La banda sonora y séptimo arte, hoy reseñamos la película Buenos Aires Viceversa y escuchamos la banda sonora. Bienvenidas y bienvenidos.
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Publicado en 1997, cuando tú no estás, es una de las obras más maduras e influyentes de El Tri. A finales de los 90, la banda de Alex Lora consolidó su sello, ese blues rock urbano crudo y directo, con letras sobre sátira social, amor callejero y la vida cotidiana en México. La dirección musical del álbum, este disco, conserva el rock and roll clásico mediante líneas de bajo contundentes, armónicas desgarradas y riffs de guitarra con raíz bluesera. La grabación en Estados Unidos dio al grupo un sonido más pulido y potente que el de sus trabajos anteriores, sobre todo de los 80, sin restarle crudeza ni carácter callejero. Alex Lora, aquí con su temática, une el romanticismo callejero con la protesta social, el desamor y la nostalgia. Se entrelazan en una especie de relato sobre corrupción, política, crisis económica y experiencias de la clase trabajadora. El álbum obtuvo éxito comercial y reconocimiento de la crítica. Además, recibió una nominación al Grammy como Mejor Álbum de Rock Latino Alternativo, lo que amplió la proyección internacional de El Tri. Cuando tú no estás es esencial para comprender la evolución del rock mexicano en los 90. Presenta un Alex Lora en plena madurez compositiva, capaz de transformar el dolor, la fe y la protesta social en himnos populares que perduran entre generaciones. Los integrantes en este álbum fueron el señor Alex Lora, por supuesto, en la voz principal y el bajo, Rafael Salgado, el Wea, en la armónica, Oscar Zárate en la guitarra, Eduardo Chico en la guitarra, Ramón Pérez en la batería y coros, Chela Lora en los coros. Estuvo como invitado, por ejemplo, Carlos Santana, que fue guitarro líder en Virgen Morena. Escucharemos entonces cuatro canciones de este muy buen álbum y empezaremos precisamente con Virgen Morena, El ritmo del mundo, Cuando tú no estás, que le da nombre al álbum, y Esclavo del rock and roll.

Ataque 77 es una de las bandas más representativas e influyentes del punk rock y el rock alternativo en español. Nació en Buenos Aires, por allá a finales de los años 80. Impactó a varias generaciones latinoamericanas al pasar de un punk visceral y contestatario a un sonido melódico, maduro y diverso. Con influencias de los Ramones entre 1987 y 1990, o Sex Pistols y The Clash, la banda debutó con Dulce Navidad del 89. Su segundo álbum, El Cielo Puede Esperar, del 90, producido por Michael Peyronel, impulsó su éxito nacional e internacional con himnos como Hacelo por mí. En 1995 a 2003 se consolidan y además se diversifican con discos como Amén y Un Día Perfecto. El grupo amplió su sonido con elementos de ska, reggae, hard rock y balada. En el 99 lanzó Otras Canciones, que es el álbum que traemos hoy, un destacado disco con versiones de artistas como Sandro, Roberto Carlos y Hilda. La etapa con Ciro Pertusi desde el 90 hasta el 2008, durante casi 20 años. Pertusi fue la voz y figura principal del grupo. Su estilo áspero y melódico marcó la identidad de la banda hasta su salida en 2008. La era de Mariano Martínez desde 2008 hasta 2020, tras la partida de Ciro, el guitarrista y cofundador, Mariano Martínez asumió la voz principal junto al bajista Luciano Scaglione y el baterista Leonardo De Checo. Álbumes como Estallar y Triángulo de Fuerza reafirmaron la capacidad del grupo para reinventarse. A diferencia del punk más visceral y underground, Ataque 77 combinó melodías pop pegadizas con distorsiones contundentes. Sus letras trataron temas como la protesta social, la alienación juvenil, el desamor y la superación. Sus conciertos enérgicos y la activa participación del público afianzan la reputación de la banda en vivo. Ataque 77 va más allá de la etiqueta de banda de punk. Su recorrido refleja parte de la historia del rock sudamericano de los años 90 y 2000, una propuesta que evolucionó sin perder la energía de sus orígenes y dejó un catálogo clave para entender el rock en español. Como les dijimos, Otras Canciones es el séptimo álbum que traemos hoy de estudio de Ataque 77 y un hito tanto en su discografía como en el rock en español. Más que un simple disco conceptual de covers, es un ejercicio de homenaje, eclecticismo y apropiación cultural, en el buen sentido de la palabra. A finales de los 90, los discos tributo y de versiones ganaron relevancia internacional. Ataque 77 adoptó esta tendencia con un enfoque propio. Reinterpretó canciones ligadas a las influencias y al universo emocional de sus integrantes, sin limitarse solamente al punk ni al rock argentino tradicional. El grupo entonces llevó piezas de folclore, pop, tango, cumbia, pop en inglés y post-punk al lenguaje del power trio y el cuarteto punk rock, con guitarras distorsionadas, ritmos acelerados y la voz inconfundible de Ciro Pertusi. El álbum reúne en un mismo proyecto autores tan diversos como Roberto Carlos, Pete Townshend de The Who, Erasure, Renato Russo y Sandro. Su principal mérito es que ninguna versión resulta forzada. La producción integra géneros opuestos bajo el sello sonoro característico de Ataque 77. El éxito de No Me Arrepiento de Este Amor transformó la relación entre el rock y la música popular y tropical del Cono Sur, al romper prejuicios de género presentes entre el público rockero de la época. Otras Canciones es un álbum fresco que respeta y es muy entretenido. Evidenció la versatilidad técnica y conceptual de Ataque 77 para transformar verdaderos clásicos ajenos en canciones propias y se consolidó como uno de los discos de versiones más memorables del rock en español. Escuchemos entonces La Colina de la Vida de León Gieco, Callejero de Alberto Cortés, Amigo de Roberto Carlos, la ya y famosa No Me Arrepiento de Este Amor de Hilda, Soy Rebelde de Manuel Alejandro, pero se popularizó por Janet, y A Galopar, esa gran canción de Paco Ibáñez y Rafael Alberti.

Desorden Público es la agrupación pionera y máxima referente del ska en Venezuela, así como una de las bandas más influyentes y respetadas de la música alternativa en toda Latinoamérica. Formada en Caracas a mediados de la década de 1980, la banda construyó un sonido propio que se caracterizó por la fusión del ska tradicional con ritmos del Caribe, punk, rock, reggae y una marcada lírica de sátira social y política. El nacimiento y los inicios del punk y el ska, esta etapa de 1985 a 1988, podríamos hablar que la banda fue fundada por Horacio Blanco en la voz y la guitarra y José Luis Capliz Chacín en el bajo, cuando trabajaban como DJs de minitecas en Caracas. La banda nació bajo la influencia del movimiento británico Two Tone de Special Madness. En 1988 lanzan su primer álbum homónimo, Desorden Público, que sacude la escena local con su estética desenfadada y letras crudas. Ya se consolidan de 1990 a 1997 y se expanden con álbumes como Canto Popular de la Vida y Muerte en el 94 y Plomo Reventón en el 97. Desorden dio un salto cualitativo. Incorporaron instrumentos de viento, percusión, afrocaribe y guitarras más potentes, logrando proyección internacional y girando por América Latina, Estados Unidos y Europa. Ya la madurez y el reconocimiento global llegan en el 2000, a lo largo de estos años, y con discos como Diablo, Los Contrarios y Bailando sobre las Ruinas, la banda mantuvo su vigencia crítica. En 2008 fueron nominados al premio Grammy Anglo en la categoría de Mejor Álbum Rock Urbano o Alternativo Latino por el disco recopilatorio Pa' Fuera. Su propuesta sonora combina la arquitectura del ska jamaiquino y británico con elementos de calipso.

y vigencia, demostrando que el ska puede ser al mismo tiempo una herramienta de baile festivo y una plataforma incisiva de reflexión política y social. Hoy es el artista favorito del oyente. Nos escribieron bastantes personas pidiendo específicamente unas canciones. Hoy vamos a hacer una, digamos, recopilación, pero hecha por nosotros mismos, bueno, por ustedes en realidad, porque nos pidieron canciones específicas. Un saludo para Andrés Roy de Instagram. También está Catalina Ratamajata, creo que se dice así, es su apodo o su nickname, como decíamos nosotros antes, en Instagram también. También está Flavio Redman, también de Instagram. Raúl Romero nos escribió a Gmail, nos pide una canción específica. Y también está Camilo Matamoros, que también nos escribe a través de Gmail. Nos escribieron muchos más pidiéndonos a Desorden Público, entonces, pero estas personas nos pidieron temas específicos. Así que vamos a escuchar a Políticos Paralíticos, Tiembla, Allá Cayó, Combate, Gorilón y terminamos con Terroristas. Todas estas canciones escogidas por ustedes, nuestros oyentes, en este artista favorito del oyente.

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Buenos Aires Viceversa, de 1996, dirigida por Alejandro Agresti, es una obra clave del cine argentino de finales de los 90. Retrata la desorientación, la soledad y las heridas aún abiertas de la sociedad porteña tras la dictadura militar en pleno auge del modelo neoliberal. La narración adopta una estructura coral en la que varias vidas, en apariencia desconectadas, se entrecruzan en Buenos Aires. Daniela, interpretada por Vera Fogwill, joven cineasta contratada por una pareja de ancianos para registrar la vida cotidiana de la ciudad, durante su recorrido se hace amiga de Bocha, Nazareno Casero, un niño de la calle. Damián, interpretado por Nicolás Pauls, joven empleado de un albergue transitorio que intenta comprender su pasado y la figura de su tío, sin conocer el oscuro papel que este desempeñó durante la represión militar. La mujer del televisor, interpretado por Mirta Busnelli, mujer recluida que desarrolla una relación obsesiva e imaginaria con el presentador de un noticiero, y otras subtramas, un técnico de televisores, Carlos Rofe, un joven boxeador, y una pareja de personas ciegas encarnan la desconexión social y el absurdo cotidiano de la ciudad. Los ejes temáticos de la cinta, el peso de la memoria y la dictadura. La película alude de forma implícita a los hijos de desaparecidos. En vez de adoptar un tono panfletario, expone el dolor silencioso y la huella psicológica de la dictadura en la juventud de los 90. La mirada mediática y la alienación, la presencia constante de cámaras, televisores y otras pantallas, acentúa la incomunicación. Los personajes observan la realidad a través de estos dispositivos sin lograr relacionarse directamente. Parece que el director hubiese visto hacia el futuro, porque si en esa época era un problema, pues hoy en día con más pantallas todavía tendremos un problema aún peor. El cine de transición, Buenos Aires Viceversa, ocupa un punto de transición entre el cine argentino tradicional y el surgimiento del nuevo cine argentino, con una estética urbana, dinámica, desencantada y simbólica. Buenos Aires Viceversa es esencial para comprender el cine sudamericano de los 90. Con ritmo audaz, humor negro y un fondo trágico, Alejandro Agresti, su director, retrata una ciudad fragmentada y poética, marcada por el choque constante entre pasado y presente. Por supuesto, hoy vamos a escuchar la banda sonora, que cumple una función expresiva central dentro del filme. Más que acompañar las escenas, aporta una capa narrativa que enlaza la melancolía, el desencanto y la poesía urbana de la Argentina de finales del siglo XX. Con compositores como Alejandro Agresti, el mismo director, y Paul M. Van Brugge, el compositor neerlandés. Agresti y Van Brugge crearon pasajes minimalistas, sutiles y melancólicos que refuerzan el aislamiento, la soledad y la mirada voyerista de los personajes. La selección de canciones licenciadas del rock nacional, que es precisamente lo que traemos hoy, uno de los mayores aciertos es el uso estratégico de clásicos del rock argentino en la película, sobre todo de los años 70 y 80, con letras que dialogan con los traumas del pasado, los ideales perdidos y la desorientación de los jóvenes protagonistas. Pescado Rabioso trae Poseído del Alba. Su atmósfera psicodélica y densa refleja la complejidad emocional y el laberinto interior de los personajes, también de Spinetta, pero con Almendra, traen Para Ir, con la sensibilidad poética de Luis Alberto, acompaña escenas de introspección y búsqueda de sentido en medio del caos urbano, y por supuesto Canción para mi muerte de Sui Generis, este clásico generacional de Charly García, conecta con los temas de pérdida, memoria, duelo e inocencia truncada que atravesan la película. También hay algo de música clásica y contrapunto, con Christoph Willibald Gluck, con su Orfeo y Eurídice. La referencia al mito de Orfeo simboliza el descenso al dolor del pasado para intentar recuperar la memoria o los seres queridos perdidos en estrecha relación con la huella de la dictadura. Entonces, vamos a escuchar de esta banda sonora las tres canciones del rock nacional: de Pescado Rabioso, Poseído del Alba, de Almendra, Para Ir, y de Sui Generis, Canción para mi muerte. Como generalmente nuestros bloques musicales son de más de tres canciones, vamos a completar con otra canción de Sui Generis, Toma Dos Blues, de Charly García. Esta no hace parte de la banda sonora, para completar nuestro bloque musical.

Escuchábamos en nuestra lista de reproducción No ha sido fácil, de Chancho en Piedra, Para nadie, de Eruca Sativa, Bocanada, de Gustavo Cerati, La vereda de la puerta de atrás, de Extremo Duro, Hoy te he vuelto a recordar, de Avalanche.

Llegamos al final de Poder Latino, Rock en Español. Un saludo y especial abrazo a nuestra productora técnica el día de hoy, Isabela Rodríguez. Yo soy Álvaro Ulla Amaya en la locución y en la presentación. Recuerden entrar a nuestras redes @poderlatino_un en Instagram y X, y también en Facebook Poder Latino como perfil o Poder Latino Radio como grupo. También estamos en la página en internet radio.unal.edu.co. Allí buscan el programa Poder Latino en musicales y pueden escuchar nuestras anteriores emisiones. Recuerden entonces seguir en sintonía de Radio Unal, emisoras de la Universidad Nacional de Colombia. Hasta pronto.

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El día de hoy, desde la Fonoteca, maestros del Latin Jazz, ritmos cubanos y toques de jazz a cargo de los grandes exponentes del género. Compilado, realizado por Putumayo World Music. En esta primera parte del programa escucharemos a Machito with Cannonball Adderley con la canción Congo Mulens desde Cuba y Estados Unidos, a Poncho Sánchez con El Sabrosón desde Estados Unidos, a Thomas Einarsson con Room Drum desde Islandia y Cuba, a Tito Puente con la canción Cha Cha Cha desde Estados Unidos y Puerto Rico y a Chico Álvarez con la canción La Clave, Maraca y Guiro desde Cuba. Bienvenidos.

y continuamos desde la fonoteca. En esta segunda parte del programa Maestros del Latin Jazz, escucharemos a Ray Barreto con la canción Summertime desde Estados Unidos y Puerto Rico, a Hilton Ruiz con la canción Stepping with TP desde Estados Unidos y Puerto Rico, a Manny Oquendo y Libre con la canción Cuando se acabará desde Estados Unidos y Puerto Rico, a Chocolate Armenteros con la canción Trompeta el Montuno desde Cuba, y para finalizar a The Brian Lynch con Eddie Palmieri Project en la canción Guajira Dubois desde Estados Unidos y Puerto Rico.

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Bienvenidos a Tango Gotán, crónicas de los hombres y mujeres que han hecho el tango. Este es un espacio de UN Radio, emisora de la Universidad Nacional Sede Medellín. Nuestro tema de hoy, el arrabal, los guapos, compadres y maleos.

Para todos los que hemos vivido en un barrio, sabemos que es fácil ver que en todos los barrios de estas ciudades latinoamericanas, y en esta y en Buenos Aires no iba a ser la excepción, a finales del siglo XIX y principios del siglo XX, también vemos como allá es fácil diferenciar que hay personajes arquetípicos, que son los que van a llevar a cabo toda como una mitología urbana dentro del mismo barrio. Entre estos personajes arquetípicos vamos a tener unos que son muy importantes para el tango, como son el guapo, el compadre, el malevo, el compadrito y el compadrón. Hoy vamos a empezar hablando del guapo. El guapo tiene una cosa y es que es principalmente un personaje del barrio, ya que es, en aquella época la ida al centro era un viaje ferroviario que tenía que ser planeado con anticipación. Es decir, que van a vivir prácticamente toda su vida en el barrio. Dentro del barrio van a cumplir un papel muy importante. Primero que son temidos, también son envidiados y sobre todo son respetados. Dentro del hampa y del malevaje, este va a ser como el título máximo de hombría que se pueda alcanzar. Y como en todas las organizaciones, en esta también va a haber una jerarquía de poderes, donde el más alto va a ser el del guapo. Era muy difícil no solo llegar a ser el guapo del barrio, sino que era más difícil aún mantenerse siéndolo. La única forma de que usted dejara de ser el guapo del barrio, o sea, de que lo tumbaran de este puesto, era que se le mostrara algún asomo de cobardía. De las más importantes, el asomo de cobardía más importante que podía tener era rechazar una pelea. Claro que esto casi nunca se daba, pero en caso de que se diera, el guapo al haber rechazado una pelea tendría que haberse ido ahí mismo del barrio y cederle el territorio a quien le hubiera vencido. Cuando un guapo se retiraba, algo así como el jubilamiento, esto también se daba muy poco, puesto que casi siempre se morían jóvenes, pero si alguna vez llegaba a viejo, era muy respetado por el guapo que lo sucedía, porque había como una suerte de jerarquía que permitía que adquiriera como un nuevo reconocimiento y era como el de viejo patriarca, como un don. Entonces, cada vez que él llegaba y volvía a asomar por las esquinas donde ahora no reinaba, era escuchado con suma atención y todo lo que él decía eran tomados como consejos muy apreciados. La educación se residía en todo lo que se podía aprender en la calle, es decir, en todo lo que le enseñaban los lunfas o ladrones, todos los malandras, todo el ámbito de la prostitución, y todo esto va a desembocar pues como en una educación superior que solo se va a llevar, o sea, solo va a llegar al culmen cuando pasa por la cárcel, es decir, cuando tiene un prontuario. Dicen de los guapos que una vez salen de la cárcel ya salen con todo el grado completo. Es las diversiones, a ver, vamos a ver que es arquetípico este personaje porque tiene solamente una forma de vestirse muy singular, una forma de actuar muy singular, y todo esto es lo que va a dar como una idea de lo que es este personaje. Las diversiones de estos personajes consistían básicamente en apostar a los pingos y en ir a los burdeles, no únicamente a tener sexo con las pupilas, sino también como a escuchar la música, que va a ser el tango la que va a estar reinando en aquellos momentos. La vestimenta es básicamente, vestían de luto, todo negro el vestido y solamente llevaban un lenguaje o pañuelo blanco con las iniciales bordadas. Esto era sobre todo porque como se estaban enfrentando a muerte en cada esquina todos los días, ya que tenían que ganar su puesto en la sociedad día a día. Entonces era como que no los cogiera la muerte con una vestimenta que no fuera esta de tal sobriedad, ya que sería como una descortesía con la muerte que llegara algún día y no los tuviera y no los encontrara de esa manera vestida. Cuando un guapo se moría joven, también empezaba como toda una mitología alrededor de él, que la creaban pues todos sus sucesores y además la gente que lo conoció. Es una mitología apócrifa lo que va a dar como resultado que sea un personaje veneradísimo en el barrio. Tenemos que ver que todos los atuendos y los modales de estos personajes se basan en que ellos eran como una aristocracia arrabalera, es decir, que dentro de su ámbito y su sociedad, que era el barrio, ellos eran como los reyes. Es decir, todo, de hecho, tiene como muchos rasgos dieciochescos, ya que toda la vestimenta y todos los ademanes eran como de un rancio abolengo caído en desgracia. No por ello, pues es por ejemplo entendible que ellos llevaran el cuchillo y que utilizaran el cuchillo como arma predominante, ya que era como una réplica de las espadas que habían utilizado en el siglo XVIII. También tienen en eso mucho que ver como todo la tradición gauchesca
ya que los gauchos portaban también un machete que les servía a su vez para pelear y a su vez para deshiervar y hacer esto. Solo que aquí, para cada guapo, lo reducen de tamaño y es como una reminiscencia de aquella época. Al mirar esto, vemos pues que eran como la aristocracia del arrabal, y como toda aristocracia, procuraban siempre mantener la paz en su reino. Es decir, que provocaban e inventaban guerras y guerras mínimas para poder mantener una paz en su estado o barrio, que era donde ellos reinaban. Vamos a empezar este programa de hoy escuchando la imagen de un guapo en un disco de Astor Piazzolla, escrito nada más que por Jorge Luis Borges, que además era de los que más le gustaba a él este tipo de guapos y de tangos. Borges en una ocasión dijo que para él los tangos que más le gustaban eran los que tenían que ver eso con toda esta secta del cuchillo y del coraje, es decir, del arrabal primigenio en el Buenos Aires de finales del siglo XVIII y principios del siglo XIX. Es un trabajo más o menos de 1960, donde él hace las letras y Astor Piazzolla pone la música, y aquí va a estar en la voz de un cantante culto y de culto, que es Don Edmundo Rivero. El disco está en un trabajo titulado Tango y la canción se llama A Don Nicanor Paredes.

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1: En el disco que acabamos de escuchar podemos ver como un fiel retrato de lo que era un guapo de aquella época. Entre otras de las condiciones que tenía era que era muy respetado también por la policía, ya que él en su actividad tenía que dar permanentemente coimas a la policía para que no lo apresaran. Este guapo vivía de los sueldos que le daban los caudillos. En el programa anterior de los inmigrantes vimos cómo en cierta época los caudillos argentinos, para ser elegidos, tuvieron que utilizar guapos para llevar a la gente a los comicios y que votara por ellos. Esa era una de las actividades más lucrativas para estos personajes en aquella época. Y eran fieles al caudillo que ellos representaban, ya que ellos no eran como sicarios pues que alquilaban su mano al mejor postor, sino que era única y exclusivamente a un solo personaje. Y ese personaje, ellos respondían por cualquier problema en el que este personaje se metiera. Es así como vemos que a muchos de ellos van a terminar a la cárcel, dado por peleas del caudillo al que estaban defendiendo. Otro de los rasgos importantes es que ellos nunca quisieron, o sea, si bien ellos imitaban el estilo de vida de estos caudillos, nunca quisieron llevarlo a cabo tal como eran ellos. Es decir, ellos querían, era una idea en pequeño. Ellos querían ser los más importantes y los reyes de su barrio, pero nunca intentaron ni siquiera llegar al centro porque ellos preferían seguir siendo reyes en su lugar y no irse al centro a ser anónimos. Se les tacha, entre otras cosas, de su trato con las mujeres, dicen algunos, como de una presunta homosexualidad por parte de ellos, y era nada más por toda la fidelidad que le guardaban a los caudillos que ellos representaban. Es decir, que podían ir a parar a la cárcel, podían terminar muertos, pero al caudillo no le podía pasar nada. Entonces ahí es donde se ha filtrado en algunos autores la idea de la homosexualidad en los guapos. Además pues de los atuendos, pero ahora vamos a ver que los atuendos más afeminados son los de los compadritos, no de los guapos. Bien, en su trato con las mujeres, tenemos que el guapo es básicamente solitario. Si bien sí iba y visitaba a los prostíbulos cada cierto tiempo, lo tomaba más como una cosa higiénica y para mantener el cartel de hombre delante de los vecinos, ya que él era un personaje importante en su comunidad. Que el guapo fuera solitario se debe sobre todo a una defensa de la mujer. Es decir, que al uno no tener una mujer ni una familia a la cual ir, pues a dónde llegar, se volvía mucho más eficaz, o sea, lo contrataban mucho más fácil, ya que no tenía nada que lo atara a esa vida. Es decir, que lo que el guapo quería en el fondo era no tener ni mujer ni hijos, para que si algún día lo mataban o lo apresaban, no tuviera por ahí hijos regados ni mujeres llorándolo. Así, el celibato se convierte pues como en una prenda de garantía y de buen manejo de su entorno social. A veces también, como todos los poderes, tenía tiempos de monotonía y de ociosidad, los que gastaba por un lado apostando en los caballos los domingos y por otro lado buscando nuevos territorios, porque en el fondo era una lucha también por el poder, por los territorios. Entonces, en esta lucha por los territorios, había veces que se iba a visitar a otros lugares y se batía en duelo a cuchillo con otros guapos de su misma categoría. Estos duelos casi siempre terminaban en que uno de los dos se moría y el que seguía viviendo era el que adquiría otra vez el nuevo poder del nuevo territorio donde iba. Esto lo hacían casi siempre por nada más por salirse de la monotonía que lleva consigo el poder. El lugar donde se asentaron básicamente, aparte del barrio de La Boca, y en los barrios cercanos al Riachuelo, eran más o menos los barrios de Retiro, de Corrales y de Montserrat, y en cierta época el barrio de Tierra del Fuego. Unos barrios que por su misma ubicación eran específicos para ellos, ya que contaban con las tres instituciones que eran necesarias para que un guapo viviera o muriera, bien fuera la ocasión. Es decir, el hospital, la cárcel y el cementerio. Se cuenta pues de estos duelos en que casi siempre uno se moría y el otro quedaba vivo, que no hubo sino una sola excepción. En una riña que entre dos guapos, uno se llamaba el Maceta y el otro se llamaba el Títere, decidieron no llevarse esto a la faca o al puñal y jugárselo en un juego de cartas que también terminó en algunos disparos y en algunas riñas, pero que terminaron los dos mostrando tanta hombría que terminaron siendo amigos, y fue como un día en adelante verlos cada uno defendiendo el uno al otro en peleas con otros guapos en Buenos Aires. De esta historia del títere y el maceta nos quedan varias cosas. Un poema de Enrique Cadícamo, unas canciones que se refieren a eso y una canción también de Borges, un poema de Borges con música de Astor Piazzolla. Vamos a ver que el guapo se va a transformar posteriormente y van a ser sinónimos en el compadre y en el malevo. El compadre empieza a ser como, pues todos sabemos que para ser compadre se necesitaría que fuera el padrino de un hijo, pero con el tiempo se va a degenerar y se va a volver como en un adjetivo amistoso, como hoy en día decir algo así como socio o llave o camarada. Y con el tiempo va a adquirir como la jerarquía máxima de compadre el amo del barrio, que va a ser muy distinta a la de compadrito y de compadrón, que van a ser como peyorativas, y todo aquel que le dijera al compadre, compadrito o compadrón, era casi como insultarlo y llamarlo a la pelea. Otra cosa importante que hay que resaltar es la utilización del cuchillo. Si bien vimos es una reminiscencia dieciochesca con las espadas y también gauchesca con los machetes, vamos a ver que es muy importante porque eso es lo que le va a dar la calidad al guapo en la esgrima callejera. Es decir, usted se tiene que saber defender bien con el cuchillo, ya que el guapo desprecia el revólver. El revólver es como una puñalada trapera, una puñalada por la espalda, que es digna solo de los más cobardes, pero nunca de un hombre, ya que un hombre para matar al otro primero lo tiene que mirar a los ojos. Esta esgrima callejera empieza desde temprana edad, cuando los niños que aspiran a ser guapos cuando grandes empiezan en la calle a pelear con palos tiznados con carbón. Y si en uno de estos envites, en una pelea simulada de los niños, uno de los dos pierde, es muy factible verlo que vaya a su casa con unas rayas de carbón en la cara, lo cual es como una tremenda deshonra. Para continuar con esto, vamos a escuchar otro tema de los mismos autores, Jorge Luis Borges y Astor Piazzolla, en la voz de Edmundo Rivero, que se llama Jacinto Chiclana y es la imagen también de otro guapo de aquella época.

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En este disco que acabamos de escuchar, podemos ver también cómo hay una especie de tristeza que se va a reflejar en los tangos, y es la tristeza del guapo, porque de alguna manera también está, por un lado, el resentimiento que siente hacia la sociedad, pero por otro, también la necesidad de calar en ella, y además el guapo tenía como una añoranza de ser algo que nunca pudo ser, es decir, como de una aristocracia que nunca alcanzó. Por otro lado, tenemos otro personaje que va a ser muy importante y es el compadrito. El compadrito va a ser un imitador del guapo, pero con la diferencia de que va a ser un imitador fanfarrón y procaz, que utiliza, a diferencia del guapo, va a utilizar la provocación y el autoelogio para proclamarse como rey del barrio. O sea, que fue algo que nunca se ganó, sino que él mismo se autodefinió, y también va a tener a su costado varios aduladores que van a estar con él gracias a que los va a comprar con coimas y con otro tipo de chantajes. A ver, no era respetado porque nunca se ganó un respeto, ya que el respeto que ostentaban los compadres o los guapos era sobre todo basado en que tenían una ética de la calle, una ética que se basaba en la lealtad y en el honor. En cambio, este compadrito es más bien ventajero y traidor. No tenía el respeto sino única y exclusivamente de las mujeres que estaban a su cuidado. Es decir, que a diferencia del guapo también, este sí iba a ser un caficio o un proxeneta. Mientras que el guapo nunca tuvo que ver con eso, el compadrito sí va a tener una o varias mujeres que le sirven. Ante este personaje, el compadre siempre lo desechaba y lo trataba como un infeliz, al que no merecía ni siquiera que uno entrara en pelea con él, ya que lo podía despachar con una o dos cachetadas. Se mantenía fanfarroneando también, a su vez, con los hombres de pueblo y con los hombres de ciudad. A los hombres de ciudad les decía que era un hombre de pueblo y a los hombres de pueblo viceversa. Entonces, siempre fue muy fanfarrón. Otra de las cosas que lo diferencia del guapo es su atuendo. El atuendo es bastante diferente. Es con volantes, es un atuendo de sombrero de paja y es un atuendo que no tiene nada que ver con el luto de los guapos. Es un atuendo también como ostentando brillantes con chalecos, con pantalones brillantes, con guantes patitos que utilizaban encima de los guantes incluso varios anillos. Otra cosa que lo diferencia es que no desecha para nada el revólver, aunque también sigue utilizando cuchillo, pero le parece una forma más fácil de liquidar a los demás por medio del revólver, cosa que, como ya hemos visto, para el guapo era como un acto de traición. Hace fiestas, es un parrandero y dicharachero, y en estas fiestas es donde provoca la mayoría de las riñas, dado que una vez emborracha, empieza a convidar a todo el mundo con trago, y aquel que no quiera tomar o aquel que haya tomado demasiado, por una por la otra, él va a armar de todas maneras la camorra. Le gusta mucho la parranda, le gusta mucho el alcohol, y en su pieza, o sea, donde vive en un conventillo, vamos a ver que también es adornada con la misma extravagancia de su propio ropaje. También tiene como cualidad que odia a los muchachos del centro, a los de familia bien, que los suelen llamar en aquella época los cajetillas, y cada vez que lo ve intenta buscarles pleito y hacer algo con ellos. Es vanidoso a extremo, tanto que muchos autores lo han tratado como de una apariencia amariconada, dado pues su extrema vanidad y narcisismo. Esto se da en el cuidado de su cuerpo, en sus perfumes, usa bigotes de altos que también van almidonados, pero su mayor cantidad de ingresos ya no va a ser la que le viene de los caudillos como al guapo, sino que el compadrito, su mayor cantidad de ingresos se va a dar gracias a la prostitución de sus pupilas, es decir, que va a ser un caficho. Para que tengamos una idea de esto, vamos a escuchar dos discos en la voz de Adriana Varela, que son compuestos la música y la letra por Enrique Cadícamo, uno de los poetas que más se dedicó a esta temática, que se llama el primero Gigoló Compadrito, donde vemos a uno de estos personajes, pues, se ha ido a vivir de cuenta de unas minas, es decir, de unas muchachas, y el otro se llama Viejo Grata, un viejo compadrito que ha caído en decadencia y que ya ha perdido, pues, como las glorias del pasado.

El tercer personaje que nos ocupa en este momento va a ser el compadrón. Este es como el último en la jerarquía social y es el grado más malo dentro del malevaje que uno pueda tener y que pueda ostentar, ya que no solo es un imitador del guapo, sino también un imitador del compadrito. Es un cobarde enmascarado de valiente, es ventajoso y traicionero. Y sobre todo tiene algo que es mucho peor para estas personas, y es que es un soplón. Es un soplón que hace tratos con la policía, sobre todo cuando no es que él mismo es un cana o policía que se va a aprovechar a sí mismo, pues, del poder que ostenta para acabar con toda la competencia. Mientras que entre los guapos había como una lealtad soterrada entre ellos, y era que ninguno de los otros podía ir ni delatar a ninguno. Más fácil si iba a haber una pelea entre dos guapos, pactaban para que fueran en otra parte y otro día con tal de no delatarse. Se puede también volver no solo policía, sino soplón de la policía. Es decir, él es el primero que llega en los conventillos a hablar con los guapos y con los compadritos para ver qué información le saca, porque gracias a eso, ese es uno de sus fuertes ingresos, ya que él vende la información a la policía. Entonces, es como el peor desprestigio arrabalero que pueda haber es ser un compadrón. Por eso era que a los compadres les daba la mayor ofensa que se le podría hacer a un compadre era llamarlo compadrón, muchísimo más incluso que compadrito. Vemos, por ejemplo, en las letras del tango, posteriormente, cómo algunas veces se confunde el concepto de compadrito con el de guapo o compadre, pero nunca se puede confundir el de compadrón con el de compadre. Es así, por ejemplo, en tangos como el títere de Borges y Piazzolla, donde hablan de un compadrito y dan todas las descripciones de un malevo, de un malevo a la vieja usanza. Tiene también tratos con mujeres, pero estos tratos ya no es como un macro ni nada de eso, sino que es más bien tratos sobre todo de hacer mandados. O sea, es que la última escala en el desprestigio de el arrabal es uno ser un compadrón. También vamos a ver como una diferencia grande en las temáticas que tocan en los tangos, y para eso vamos a escuchar las siguientes dos canciones. El primero se llama Compadrón y es escrito por Enrique Cadícamo, al igual que los dos anteriores, y la música es de Luis Visca. Lo vamos a tener en la voz de Carlos Dante con la orquesta de Alfredo de Ángelis. Y el segundo es como todo el retrato de un malevo, que se llama el zurdo Cruz Medina. Y el disco se llama Sangre Maleva. Lo tenemos en la voz de Óscar La Roca con la orquesta también de Alfredo de Ángelis. La música es compuesta por Dante Tortonese y la letra es por Juan Miguel Belich y Pedro Platas. Este es un tango muy famoso en este país que tuvo demasiada acogida. Y vamos a ver también cómo aquí el zurdo Cruz Medina es muerto en un combate a balazos, mientras que él cae blandiendo su puñal. O sea, ahí se da toda la descripción de lo que era un malevo en serio, que nunca en su vida tuvo que ver nada con revólveres ni con balas, sino que él quería siempre, en todos los enfrentamientos que tenía, acabar todo a cuchillo.

Tenemos también que para muchas personas y muchos autores hay una otra imagen distinta al compadrito, y es decir, una imagen que recuerda todos los ademanes del compadrito, sobre todo en la vanidad y en el narcisismo, pero ya es como un personaje más chistoso y más simpático. Es decir, es como es sobre todo una caricatura llevada al extremo de lo que sería el compadre o el maleo grande. Claro que sigue ostentando algunos de los atributos, es decir, sigue ostentando el alcoholismo, la dicharachería, la fiesta, y sobre todo que va a ser ya va a tener un tinte distinto, es porque va a ser un bailarín excepcional. No solo un bailarín, como se creía de los otros compadritos que bailaban sobre todo para conquistar prostitutas y para ganarse el respeto entre ellos mismos, sino que va a ser un bailarín como para animar la fiesta, que va a ser el que va a hacer grandes aportes al tango en cuanto a la danza. Va a inventar el corte, la quebrada y un montón de pasos más. Esta visión es la que nos han transmitido los tangos, sobre todo de Ángel Villoldo y Alfredo Gobbi, y toda la primera parte de los tangos del siglo XX, que es como todos los tangos más simpáticos. De esta tanda vamos a escuchar aquí, para mostrar esto un poco, la canción que se llama El Porteñito, de Ángel Villoldo y Alfredo Gobbi.

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Otra de las cosas que es importante anotar sobre este tema es la forma que tiene cada uno de relacionarse con las mujeres. Si bien ambos, el compadrito y el compadre, los dos se relacionan con las mujeres, no hay sino una básica diferencia, y es que las mujeres de la vida de cada uno, en las del compadrito, la relación que hay es de caficho y trabajadora. Es decir, que él es un proxeneta que lo único que le interesa es que le traigan toda la plata que más puedan y que lo mantengan. El compadrito vive básicamente de que la mujer lo mantenga, de que las prostitutas que están a su cargo lo mantengan. Un ejemplo claro de eso lo vemos no solo en los tangos, sino también en la literatura, en las obras de Roberto Arlt, como Los Siete Locos y Los Lanzallamas, personificado en Hafner o el Rufián Melancólico, que es un proxeneta que tiene más de una pupila. Mientras que con el guapo hay una relación más directa. Si bien es un solitario, no hay sino una sola forma de redención del guapo, y es que la mujer lo saca del arrabal, lo saca de su vida arrea y lo pone a marchar bien hasta que llega a conseguir incluso una misma familia, ya que para la mujer no es lo mismo que para el hombre este ambiente. Entonces se da la doble cosa: o el guapo tiene que abandonar el arrabal e irse con la mujer y formar un hogar, o si no, es la mujer la que parte cuando ve un asomo de estabilidad con otra persona y deja al guapo tirado. Ahí es donde se da la otra gran temática del tango, que viene desde Mi Noche Triste, y contamos con algunos buenos ejemplos, y es la del malevo, que o bien la busca para matarla, como en Los Tangos Amablemente y otros de la época, o si no, se queda buscando refugio en el alcohol y pensando toda la vida en esta mujer. O sea, muerto de tristeza, llorando esta pérdida. Vamos a escuchar dos discos que tienen un claro ejemplo de estas temáticas, y que son: el primero se llama Malevaje, lo vamos a tener en la voz de Roberto el Polaco Goyeneche con la orquesta de Raúl Garelo, y está escrito por Enrique Santos Discépolo, el poeta máximo del tango, y la música es de Juan de Dios Filiberto. Y narra la historia de cómo un hombre deja el malevaje y deja el arrabal por irse detrás de una mujer. Y el segundo tiene una temática similar y se llama Guapo y Varón. Lo vamos a tener por el Barón del Tango, Julio Sosa, con la orquesta de Armando Pontier. Es escrito por Enrique Delfino y Mario Romero.

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Para terminar, solo quisiéramos decir que si bien los maleos, los guapos, los compadritos, no fueron ellos en sí mismos los que escribieron ni tocaron ni cantaron el tango, son ellos mismos un tango, ellos son personajes del tango. Gracias a ellos fue que se dio todo ese mundo donde se gestó un ritmo que traspasó todo el siglo XX y que conocemos como tango. Es así que quien dijo que el tango más que una música, un baile era una forma de vida, no se equivocó y aquí lo hemos corroborado completamente, ya que es toda una actitud más que la simple melodía que se expresa por medio de ella. Entonces, además de esto, vamos a ver que estos personajes nutrieron no solo la música, sino también toda la literatura argentina. Los tenemos en poemas como El Guapo de Evaristo Carriego, lo tenemos en novelas como las que mencionamos ya de Roberto Arlt. También, de alguna manera, Jorge Luis Borges se inspiró terriblemente en esto, Ernesto Sábato y la gran mayoría de escritores argentinos. Para terminar, quiero leerles un pedazo de un escrito de Jorge Luis Borges que resume muy bien esto y dice: Perfilados bien por un fondo de paredes celestes o de cielo alto, dos compadritos envainados en seria ropa negra bailan sobre zapatos de mujer un baile gravísimo, que es el de los cuchillos parejos, hasta que de una oreja salta un clavel porque el cuchillo ha entrado en un hombre, que cierra con su muerte horizontal el baile sin música. Resignado el otro se acomoda el chambergo y consagra su vejez a la narración de ese duelo tan limpio. Esa es la historia detallada y total de nuestro malevaje. Y para acabar musicalmente, tenemos dos discos que son el primero, Duelo Criollo, de Lito Bayardo y Juan Razzano, en la voz de Carlos Gardel. Y el segundo se llama Guapos, escrito y compuesto la música por Daniel Melingo. Y lo tenemos por Daniel Melingo y los Ramones del Tango. Y se llama Guapos.

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1: Hasta aquí Tango Gotán, un espacio de UNE Radio, emisora de la Universidad Nacional de Colombia, sede Medellín. Los acompañó Gilmer Mesa. Hasta pronto.
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La marcha. La marcha se define como una composición musical, con letra o sin ella, de distinto carácter según su destino, de ritmo enérgico y marcial cuando se trata de marchas militares ejecutadas para mantener el fervor de la tropa o para regular el paso del desfile, solemne y de amplio vuelo si se trata de marchas fúnebres, más lentas y adaptadas al paso del cortejo. Sirve igualmente como definición de marcha la de pieza de música de ritmo binario, destinada a indicar el paso reglamentario de la tropa o de un numeroso cortejo de ciertas solemnidades. Aunque la más popular de todas es quizás la marcha nupcial, que es la música que abre y cierra dicha ceremonia religiosa, cuya tradición viene de la boda de la princesa Victoria de Inglaterra con el príncipe Federico Guillermo de Prusia. Recordemos que la misma princesa Victoria eligió las dos marchas, la marcha nupcial de Mendelssohn para su entrada a la iglesia y la ópera Lohengrin de Wagner para la salida de la iglesia. Sin embargo, no es a este tipo de marchas al que dedicaremos el programa de hoy, sino a aquellas tropicalizadas de nuestros compositores colombianos y latinoamericanos. Iniciemos entonces con Himno Patriótico, una marcha del compositor bayuno Hernando Sinisterra, que le fue encargada al barítono español Juan Pulido para su interpretación. Los 5 y 6 es una marcha alegre y rápida del antioqueño Carlos Viejo Ortiz, que escucharemos en versión de la Orquesta Columbia. Sepan perdonar los ruidos de estas muy antiguas grabaciones. Himno Patriótico y Los 5 y 6.

El origen de la marcha es muy antiguo. Según la Organización Musical Española UNAMU, la marcha granadera, que luego se constituiría en el himno nacional español, es uno de los más antiguos de Europa. Su origen es desconocido. Se ha encontrado su partitura en un documento del año 1761 en el libro de ordenanza de los toques militares de la Infantería Española, cuyo autor es Manuel Espinosa, en la que aparece el himno como de autor desconocido. Desde mucho antes, los granaderos del rey iban al combate y desfilaban ante la familia real a los sones de su marcha. En opinión de Manuel Delgado Iribarren, en el siglo XVIII, un tipo concreto de marcha militar de compás binario, que conocían como el paso doble, se generalizó en España. De allí procedería el actual paso doble, si bien luego, merced a dicha expresión, habría sido adoptada por las bandas municipales, formando parte del repertorio junto con oberturas, fantasías, mazurcas y otros aires musicales. De esta manera, la primitiva marcha militar, guerrera, épica, habría tenido su máximo esplendor durante la Guerra de la Independencia, para poco a poco ser incorporado por la población civil en sus variantes lúdicas y hacerse melodía danzarina. Otras dos marchas para la audición musical. Honores a Popayán es una preciosa obra con un ritmo bien marcado de la autoría del bayuno Álvaro Romero Sánchez, que oiremos en la interpretación del trío Morales Pino, y Su Majestad Neiva pertenece al santandereano Pacho Benavides, quien la interpreta magistralmente en su tiple. Honores a Popayán y Su Majestad Neiva.

Continuando con el posible origen de la marcha, el escritor Hugo Keller sostiene que fue Federico el Grande de Prusia quien compuso la marcha granadera, aunque no hay pruebas que sustenten dicha afirmación. Algunos historiadores, como el padre Otaño, subrayan las similitudes entre la marcha y algunos aires militares de la época del emperador Carlos I de España y V de Alemania, o de su hijo Felipe II. Estamos hablando de música del siglo XVI. El 3 de septiembre de 1770, el rey Carlos III declaró marcha de honor a la marcha granadera y con ello formalizaba la costumbre de interpretarla en actos públicos y solemnes. De España nos llega este aire musical y de la costumbre de interpretar himnos en actos públicos y solemnes surge el deseo y la necesidad entre nuestros compositores de incluir marchas en sus repertorios. Recordemos que un número importante de compositores colombianos fueron en algún momento de sus vidas artísticas directores de bandas y debían componer piezas en este aire musical para el repertorio de esas agrupaciones. Relator es una marcha de Hernando Sinisterra que escucharemos en la interpretación del Conjunto Típico Nacional, y Emil pertenece al músico costeño Cipriano Guerrero, es interpretada por la banda Colombia. Relator y Emil.

La aparición de la marcha como aire musical en Colombia es bastante antigua, y el historiador Harry Davidson nos dice al respecto que en el número 1 de la bandurria de julio 3 de 1831 de Bogotá se menciona la marcha El empleado hambriento, una especie de sátira que demuestra que ya para esta época se usaba la marcha en el país. En un artículo de El Cóndor de Medellín de enero 8 de 1871, se habla del carácter triste y lento de este aire musical. Además, se hace mención en El Iris de noviembre 11 de 1866 de Bogotá, que era aire que alternaba con las contradanzas tan en boga en esa época. Agrega también Davidson que para los años de 1881 ya había decaído la moda de la marcha, al ser suplantada por otros ritmos de ese momento, como nocturnos, sonatas, sinfonías y rondós que entraban en la moda. Continuando con los ejemplos musicales, escucharemos la marcha Libertador de Peregrino Galindo en la interpretación del trío Morales Pino. Voluntarios es otra marcha del santandereano Pacho Benavides que oiremos en el tiple del propio autor. Libertador y Voluntarios.

Los himnos, que son tan antiguos como la cultura occidental misma, pues existen registros de estos en la antigua Grecia, generalmente se componían en aire de marcha para permitir que en los desfiles las personas caminaran a un ritmo determinado. Por otra parte, muchos de los himnos más modernos permiten apreciar ese lazo sutil que existe entre la marcha y el paso doble, lo que parece confirmar las apreciaciones del investigador y musicólogo español Manuel Delgado Iribarren, en el sentido de que el actual paso doble es una derivación de las antiguas marchas militares. En los dos ejemplos siguientes se podrá apreciar esto que decimos. Doble antioqueño, del compositor de Yolombó Pastor Emilio Arroyave, corresponde a una marcha con cierto aire de paso doble, o a lo que algunos llaman un paso doble marchado. Se escuchará en interpretación por la Orquesta Internacional. Colombia, una obra de Carlos Viejo Ortiz por su intención de himno, correspondería a una marcha, pero el uso de castañuelas y el ritmo algo frenético lo hacen oír casi como un paso doble. La versión es la de la Orquesta Colombia del director José María Lacalle. Doble antioqueño y Colombia.

la influencia de la música española sobre nuestros compositores ya se ha dicho en contadas ocasiones. Con respecto a la marcha, estos no fueron ajenos a este aire pegajoso y encantador. Arturo Patiño, un extraordinario cantante y bambuquero bogotano, también compuso marchas, y una de ellas, la titulada General Vázquez Cobo, dedicada a este político, se escuchará en versión de la Orquesta Internacional. 7 de agosto es otra marcha que se atribuye al caucano Efraín Orozco Morales y se escuchará por la banda internacional. General Vázquez Cobo y 7 de agosto.

Y con dos marchas más despedimos este programa dedicado a este bello aire musical. Los Castilians y la Orquesta Internacional nos regalan respectivamente Cacerola y Gloria a Colombia. Gracias por su sintonía. Jorge Benjumea Martínez nos acompañó en la parte técnica y gracias a sus manos prodigiosas se pudo recuperar este material que de otra manera sería completamente inaudible. 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Empleamos como fuentes de consulta Folclor del Norte, UNAMU, Organización Musical Española, El Universo, Compañía Anónima, Harry Davidson, Diccionario Folclórico de Colombia, tomo 2. Para ustedes, Cacerola y Gloria a Colombia.

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10: La tarjeta de crédito y el bienestar financiero. La tarjeta de crédito puede ser una gran aliada
11: o una fuente silenciosa de estrés financiero.
10: Todo depende de cómo se use, porque el problema no es tener tarjeta de crédito. El problema es usarla sin planeación. En Colombia, la tarjeta de crédito ya hace parte de la vida financiera de muchos hogares. En 2024, 23% de los adultos tenía al menos una tarjeta de crédito. Y entre quienes entraron por primera vez al crédito formal en 2023, 36% lo hizo por este medio. Es decir, para muchas personas, la tarjeta es la puerta de

0: cuánto se debe realmente. Además, entre los consumidores colombianos con crédito activo, el promedio es de 2 tarjetas de crédito por persona. Eso significa más flexibilidad, pero también más riesgo de desorden si no se lleva un control claro de fechas, cupos y saldos. Hoy hay señales mixtas. Por un lado, el mercado muestra dinamismo. En 2025, la emisión de tarjetas de crédito volvió a crecer y la morosidad a más de 60 días mejoró frente al año anterior.
1: Pero la tarjeta de crédito es un producto que exige disciplina financiera,
0: porque un mal manejo puede afectar la capacidad de pago y la tranquilidad del hogar. Por eso, el vínculo entre tarjeta de crédito y bienestar financiero es muy directo. Cuando usted usa la tarjeta de crédito con disciplina, gana flexibilidad. Cuando la usa para improvisar, muchas veces gana ansiedad. Recomendaciones prácticas. 3 reglas simples pueden ayudar mucho. Primera, use la tarjeta solo para compras que también podría pagar con su ingreso normal,
1: no para tapar huecos permanentes.
0: Segunda, procure no diferir a demasiadas cuotas gastos de consumo cotidiano. Y tercera, revise cada semana cuánto ha gastado y cuánto deberá pagar, para que la deuda no lo sorprenda al final del mes. La tarjeta de crédito no debería comprar tranquilidad hoy a costa de preocupación mañana. Bien usada puede ser una herramienta, mal usada se vuelve una carga. Y en bienestar financiero, la diferencia casi siempre está en el control.
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Uno de los buenos cantantes nuestros ha sido el recordado tenor Manuel Astudillo, quien ha vivido más años en el exterior que en su propia tierra, pues desde 1950 viajó a Norteamérica, donde aún vive. En la primera parte de este programa pasaremos en su voz seis bambucos y dos guabinas, y en la segunda escucharemos una serie de boleros grabados en el sello Sico de Nueva York. En primer lugar, tenemos de Álvaro Dalmar, Al caer de la tarde, y del mismo compositor, La Guabina Salustiana, grabaciones de la RCA Víctor realizadas en Estados Unidos.

Manuel Astudillo nació en la ciudad de Bogotá el 22 de junio de 1923 y fueron sus padres Guillermo Astudillo, cantante lírico, y Margarita Castañeda. Realizó estudios secundarios en el Colegio de San Bartolomé, donde obtuvo el grado de bachiller en 1945. Y aquí tenemos su voz en Los Bambucos de Álvaro Dalmar, La Carta y Préstame tu Boquita, acompañada por el conjunto típico del compositor.

Después de terminar sus estudios de bachillerato, Manuel Astudillo pasa al Conservatorio Nacional con el fin de estudiar piano y técnica vocal con los maestros Aimé Rossier, de origen belga, y Nicolás Timofeyit, nacido en Rusia. En ese centro de educación musical permaneció Astudillo durante 4 años. Regresa este tenor para dejarnos escuchar el bambuco de M. Jaramillo y Manuel J. Bernal, Indiecita de mi alma, con el órgano del maestro Manuel J. Bernal y coro femenino, y la guabina Ternura, de la autoría de Chava Rubio, grabaciones realizadas en el sello Silver en el año de 1957.

0: El debut musical del tenor Manuel Astudillo se efectuó en el Teatro Colón de Bogotá con el oratorio El Mesías de Juan Federico Händel el 19 de diciembre de 1949. Su debut radial ocurrió en la emisora Nueva Granada en el mes de enero de 1950 en el programa El Peso Fabricato. De su propia autoría, escuchemos a este tenor colombiano en Dame Caramelito y Mi Mejor Canción, también composición suya, con el órgano de Manuel J. Bernal y coro femenino.
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En el año de 1950, Manuel Astudillo tomó la determinación de radicarse en los Estados Unidos para presentarse en el teatro hispano, alternando con grandes artistas latinoamericanos. Además, tuvo oportunidad de grabar un disco de larga duración para el sello Sico de Nueva York, en el que incluyó 12 románticos boleros, entre ellos los titulados Estamos en paz y Espera, que escucharemos seguidamente.

En 1957, Manuel Astudillo fue contratado para actuar en la celebración de los 50 años de la fundación de la empresa textil Coltejer de la ciudad de Medellín, con una serie de programas radiales por la emisora La Voz de Antioquia, que contó con la actuación estelar de la célebre pianista mexicana y compositora de boleros, Consuelo Velázquez. En esa oportunidad fue aprovechada para grabar en Silver cuatro temas colombianos con Manuel J. Bernal, que ya pasamos en este espacio. Y en su voz, oigamos a continuación otros dos boleros, Sacrificado y No niegues que me quisiste, este último del compositor mexicano Jorge del Moral.

Manuel Astudillo, en el cenit de su carrera, vivió varios años en Canadá, donde salía en gira por varios países latinoamericanos, como República Dominicana en 1957, en los programas de Gaspar Pumarejo en Cuba y en el show de Reni en Venezuela y Brasil y Argentina. Aquí tenemos otro par de boleros interpretados por Manuel Astudillo, Tu falsedad y No me pidas el alma.

Después de una larga carrera artística, Manuel Astudillo se retiró del canto y se radicó en la ciudad de Miami, donde laboró durante varios años como agente de seguridad de la Corte Suprema de Justicia. Aquí lo tenemos en Los Boleros, Sé que volverás y Embeleso.

Así, amigos, hemos llegado al final de este espacio. Agradecemos su sintonía, reconocimiento al grabador don Jorge Benjumea y los esperamos para un programa similar la próxima semana. Mientras tanto, los dejamos escuchando los boleros Migajas de Amor y Ahora.

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15: Hoy en nuestra cápsula, un viaje hacia la curiosidad, 10 años de niñas y niños científicos de la UNAL, conoce la historia de María Alejandra Sanguino, estudiante de Ingeniería Mecánica en la UNAL Medellín, quien hizo parte de Niñas y Niños Científicos de la UNAL en 2018.
16: Me gusta crear. Yo sé que mucha gente dice como, ay, ingeniería mecánica igual carritos. No, no es así. Es todo lo que tenga un motor y, por ejemplo, a mí me gusta mucho la parte del CAD, de crear los planos, de verlo. Y pues ahorita que entré a la universidad, ya llevo 4 semestres, cada vez pues estoy más segura de que escogí la carrera que sí era. Pues yo siempre he sido muy nerda desde chiquita, entonces el espacio fue muy chévere, sobre todo para encontrar otras personas también muy conectadas con la ciencia,

0: Y eso de tú ver tu máquina y en el momento en que la probeta se rompe y tú ves que la máquina funciona, es perfecto, es hermoso. Yo le diría que se disfrutara todo, que vamos a alcanzar nuestras metas, todas las que nos vamos a proponer, y que disfrute hacer ciencia, que es lo que vamos a hacer por el resto de nuestras vidas, que esa decisión es la correcta.
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1: Amables oyentes de Radio UNAL 100.4 FM Medellín, sean bienvenidos a su programa Música al Infinito. A partir de este momento, ustedes disfrutarán de una hora con los mejores momentos musicales de todos los tiempos, ilustrados con aquellas historias que se conectan de manera extraordinaria con la música. Bienvenidos.

En el programa de hoy realizaremos un fantástico viaje a través del tiempo para descubrir las conexiones entre el escritor uruguayo Eduardo Galeano y la música. Este será el tema de nuestro programa hoy en Música al Infinito.

Eduardo Galeano es considerado uno de los escritores más influyentes en la literatura latinoamericana. Sus libros han sido traducidos a diferentes idiomas. Sus trabajos trascienden los géneros literarios y combinan el documental, la ficción, el periodismo, el análisis político y la historia. Eduardo Galeano nació en Montevideo, en Uruguay, un 3 de septiembre de 1940. En ese mismo lugar murió el 13 de abril del año 2015. Le gustaba autodenominarse escritor y periodista. Muchos de sus libros son clásicos de la literatura latinoamericana, en especial Las venas abiertas de América Latina, que lo llevó a una eterna polémica con los historiadores debido a la visión simplificada que presentaba Eduardo Galeano. Pero ninguna de las críticas a su obra literaria le ha restado popularidad. Al contrario, en los años 90 Eduardo Galeano era un ícono de la cultura popular. Sus frases aparecían estampadas en tazas, pocillos, camisetas, incluso en grafitis. Con la llegada del nuevo milenio y la masificación del Internet, le adjudicaban textos que nunca escribió. Ese Eduardo Galeano, ese ícono popular, no tardó en mezclarse con la música, como algunos

natural, como si sus textos y sus ideas estuvieran esperando la instrumentalización desde siempre. Y no hablamos de los 3 discos que grabó el escritor leyendo sus textos, sino de las conexiones que logró con conocidos y desconocidos de la industria musical. A Eduardo Galeano el éxito y el reconocimiento no le llegaron por arte de magia. Si hoy en día, casi 10 años después de su muerte, es respetado como uno de los autores más sobresalientes de la literatura latinoamericana y sus obras están disponibles en numerosos idiomas, es porque él se ganó esos logros a fuerza de trabajo. El camino que inició el escritor uruguayo para demostrar sus aptitudes literarias fue extenso y tal vez sacrificado, pero valió la pena porque le permitió construir una trayectoria sólida que sigue vigente hasta nuestros días. Hoy, en Música al Infinito, realizaremos un inventario de las referencias musicales presentes en la obra literaria de Eduardo Galeano. Bienvenidos.

En el año 1976, a los 36 años de edad, Eduardo Galeano comenzó un largo exilio que lo llevó primero a Buenos Aires, Argentina, y más tarde a Cataluña, en España, golpeado por la desaparición, el asesinato o el exilio de sus compañeros. En 1978, estando en Cataluña, Eduardo Galeano escribió Días y noches de amor y de guerra, como un acto reparatorio, una crónica sobrecogedora del tiempo transcurrido entre mayo de 1975 y julio de 1977, donde el escritor plasmó una rigurosa fotografía del horror político de esos días. El libro Días y noches de amor y de guerra es tal vez la obra más autobiográfica, retrospectiva, de la dictadura del Cono Sur y de la nostalgia del exilio. Pero a la vez, Eduardo Galeano sumó al testimonio ominoso de la muerte una memoria íntima del éxtasis del amor. En uno de los apartes del libro encontramos el siguiente relato, bajo el título Buenos Aires, enero de 1976, introducción a la música. Julio está en casa. Tuvo que irse de Montevideo. Se lo llevaron por séptima vez y tuvo que irse. Anda sin plata y sin ganas. No encuentra trabajo. Esta noche hemos comido milanesas con ensaladas que él preparó y hemos bebido vino. Julio se tiende en la cama y fuma. Yo quisiera escucharlo y ayudarlo, pero se calla. Se niega a convidarme con Dolores. Yo mismo estoy hecho una sombra boba. No despierto las cosas al tocarlas. Se me caen de las manos. Elijo un disco de barrocos italianos. No sé cuándo lo compré ni con quién. No recuerdo haberlo escuchado. Albinoni llega en el momento preciso. Celebrando la melodía, la tarareamos en voz alta. El cuarto se llena súbitamente de buenas noticias. En Música al Infinito escucharemos Adagio en Sol Menor de Tommaso Albinoni, compositor citado en el libro Días y noches de amor y de guerra de Eduardo Galeano. Interpreta la Orquesta Filarmónica de Londres, conducida por Ben Jernon.

Entre 1982 y 1986, Eduardo Galeano publicó Memoria del Fuego. Esta obra es una trilogía que cuenta la historia de Hispanoamérica, desde la creación del mundo hasta nuestros días. Cada tomo está ordenado cronológicamente. En el primer tomo, los nacimientos, desde la creación del mundo hasta el siglo XVII. En el segundo tomo, las caras y las máscaras, que comprende los siglos XVIII y XIX. Y en el tercer tomo, el siglo del viento, es decir, el siglo XX. El texto se compone de una sucesión de pequeños relatos del tamaño inferior a una página. Los relatos están redactados en prosa, algunos de ellos en prosa poética. En el primer tomo, en la reseña al año 1547, encontramos Canción de la Nostalgia, del cancionero español. Dice así: Soledad tengo de ti, tierra mía, do nací. Si muriese sin ventura, sepúltenme en alta sierra, porque no extrañe la tierra mi cuerpo en la sepultura, y en sierra de grande altura, por ver si veré de allí la tierra donde nací. En Música al Infinito escucharemos Canción de la Nostalgia, obra musical citada en el libro Memoria del Fuego, de Eduardo Galeano. Interpreta el grupo Raíces.

En el primer tomo de la trilogía Memoria del Fuego de Eduardo Galeano, titulado Los Nacimientos, el texto nos ilustra de cómo la América precolombina se despliega a través de los mitos indígenas de fundación. En la reseña al año 1583 encontramos Canto Nocturno del Pueblo Navajo. En Música al Infinito escucharemos Canto Nocturno del Pueblo Navajo, obra musical citada en el libro Memoria del Fuego de Eduardo Galeano. Interpreta Daniel Broda Parravicini.

En el segundo tomo de la trilogía Memoria del Fuego, de Eduardo Galeano, titulado Las caras y las máscaras, ocurre la historia de América desde fines del siglo XVIII hasta el año 1900. En la reseña al año 1890 encontramos una referencia musical titulada Tangueando. Dice así: el tango, hijo tristón de la alegre milonga, ha nacido en los corrales suburbanos y en los patios de conventillo. En las dos orillas del Plata es música de mala fama. La bailan sobre piso de tierra, obreros y malevos, hombres de martillo o cuchillo, macho con macho, si la mujer no es capaz de seguir el paso, muy entrador y quebrado, o si le resulta cosa de putas el abrazo tan cuerpo a cuerpo. La pareja se desliza, se hamaca, se despereza y se florea en cortes y filigranas. El tango viene de las tonadas gauchas de tierra adentro y viene de la mar, de los cantares marineros. Viene de los esclavos del África y de los gitanos de Andalucía. De España trajo la guitarra, de Alemania el bandoneón y de Italia la mandolina. El cochero del tranvía de caballos le dio su corneta de guampa y el obrero inmigrante su armónica, compañera de soledades. Con paso de morón, el tango atravesó cuarteles y bodegones, picaderos de circos ambulantes y patios de prostíbulos de arrabal. Ahora, los organitos lo pasean por las calles de las orillas de Buenos Aires y de Montevideo, rumbo al centro, y los barcos se lo llevan a loquear a París. Para ilustrar este texto, hemos seleccionado el tango titulado El Choclo. Este título hace referencia al maíz, ya que en el Cono Sur se le conoce como choclo o chocolo. Esta canción es una de las piezas más populares del tango y forma parte de la historia de este género musical. La composición de El Choclo se le atribuye a Ángel Villoldo y fue estrenado en el año 1903, aunque se cuenta que la melodía la creó Casimiro Alcorta 5 años antes. En Música al Infinito escucharemos El Choclo, en las voces de Aníbal Troilo y Raúl Verón.

este tango que burlón y compadrito, si a todos alas la ambición de mi suburbio. Con este tango nació el tango y como un grito salió del sórdido barrial buscando el cielo. Con puro extraño de un amor hecho cadencias y abrió camino sin más ley que su esperanza. Mezcla de rabia, de dolor, de fe, de ausencia, llorando en la inocencia de un ritmo juguetón. Por tu mirada de nota tangorera nacieron sin pensarlo las faicas y las heredas. Luna en los cercos, canchen en las caderas y un ángel

Campón, patizó al mar con tu bandera y en un perdón mezcló a París con Puente Alsina. Fuiste compadre de Gavión y de la mina y hasta con madre

En el tercer tomo de la trilogía Memoria del Fuego de Eduardo Galeano, titulado El siglo del viento, ocurre la historia de América desde el siglo XX hasta nuestros días. En la reseña al año 1945 encontramos una referencia musical titulada Yupanqui, en una alusión explícita al cantor Atahualpa Yupanqui. Dice así: tiene cara de indio que mira la montaña que lo mira, pero viene de la llanura del sur, de la pampa sin eco, que nada esconde, el gaucho cantor de los misterios del norte argentino. Viene de a caballo, parando en cada lugar, en cada persona, al azar del camino. Por continuar el camino, canta, cantando lo que anduvo, Atahualpa Yupanqui. Y por continuar la historia, porque la historia del pobre se canta o se pierde. Y bien lo sabe él, que es zurdo para tocar la guitarra y para pensar el mundo. En Música al Infinito escucharemos Los Ejes de mi Carreta, interpretada por Atahualpa Yupanqui, cantor citado en el libro Memoria del Fuego de Eduardo Galeano.

En el tercer tomo de la trilogía Memoria del Fuego de Eduardo Galeano, titulado El siglo del viento, en la reseña dedicada al año 1963, encontramos una referencia musical titulada Bola de Nieve, en una clara alusión al pianista, compositor y cantante cubano Ignacio Jacinto Villa Fernández, más conocido como Bola de Nieve. Dice así: esto es el Yoruba marxismo-leninismo, dice Bola de Nieve, cantor de Guanabacoa, hijo del cocinero Domingo y de la mamá Inés, y lo dice como murmurando, con su enorme poca voz, ronquita, carnosa. Yoruba marxismo-leninismo es el nombre que Bola de Nieve pone al furor y al júbilo de este pueblo que baila la Internacional, meneando las caderas. Revolución cubana nacida del feroz abrazo de Europa y África en las arenas de América. En este espacio se cruzan los dioses que los hombres hacen con los hombres, hechos por los dioses. Unos bajando a la tierra, otros lanzados a la conquista del cielo. Y celebrándolo, canta Bola de Nieve de muy salada manera. En Música al Infinito escucharemos Amor Internacional, pieza musical citada en el libro Memoria del Fuego, de Eduardo Galeano. Canta Bola de Nieve.

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1: En el tercer tomo de la trilogía Memoria del Fuego de Eduardo Galeano, titulado El Siglo del Viento, en la reseña dedicada al año 1984, encontramos una referencia musical titulada El Nombre Robado. En el texto se aclara que una población chilena lleva el nombre de Violeta Parra, pero en la dictadura de Pinochet el nombre del pueblo fue cambiado. Y lo vamos a escuchar en la propia voz de su autor, Eduardo Galeano.
2: 1984, población Violeta Parra, el nombre robado. La dictadura del general Pinochet cambió los nombres de 20 poblaciones del pobrerío, casas de lata y cartón en las afueras de Santiago de Chile. En el rebautizo, la población Violeta Parra recibió el nombre de algún militar heroico, pero sus habitantes se niegan a llevar ese nombre no elegido. Ellos se llaman Violeta Parra o nada. Hace tiempo, en unánime asamblea, habían decidido llamarse como aquella campesina cantora de voz gastadita que en sus peleonas canciones supo celebrar los misterios de Chile. Violeta era pecante y picante, amiga del guitarreo y del converse y del enamore, y por bailar y payasear se le quemaban las empanadas. Gracias a la vida que me ha dado tanto, cantó en su última canción, y un revolcón de amor la arrojó a la muerte.
1: En Música al Infinito escucharemos Gracias a la Vida, pieza musical citada en el libro Memoria del Fuego, de Eduardo Galeano. Canta Violeta Parra.

0: En 1989, Eduardo Galeano publicó El libro de los abrazos. La obra se compone de 191 relatos breves y de diversas ilustraciones realizadas y o seleccionadas por el autor. Los relatos abarcan diversos temas tales como la política, la religión, la cultura, la sociedad, la literatura, entre muchos otros. Encontramos un relato titulado El mundo y lo vamos a escuchar en la propia voz de su autor, Eduardo Galeano.
1: El mundo. Un hombre del pueblo de Nehuá, en la costa de Colombia, pudo subir al alto cielo. A la vuelta, contó. Dijo que había contemplado desde allá arriba la vida humana y dijo que somos un mar de fueguitos. El mundo es eso, reveló. Un montón de gente, un mar de fueguitos. Cada persona brilla con luz propia entre todas las demás. No hay dos fuegos iguales. Hay fuegos grandes y fuegos chicos y fuegos de todos los colores. Hay gente de fuego sereno que ni se entera del viento. Y gente de fuego loco que llena el aire de chispas. Algunos fuegos, fuegos bobos, no alumbran ni queman, pero otros arden la vida con tantas ganas que no se puede mirarlos sin parpadear, y quien se acerca se enciende.
0: Este relato fue musicalizado por Adrián Temer, un músico de Jujuy, en Argentina, que trabaja en la recopilación, divulgación y enseñanza de los instrumentos musicales y la música de su región. Esta canción, escrita por Eduardo Galeano en el relato El Mundo, forma parte del disco Frontera, un trabajo donde Adrián Temer musicalizó a poetas de Latinoamérica.

1984, Bluefields, volando. Honda raíz, alto tronco, florida ramazón. Clavado en el centro del mundo se alza un árbol sin espinas, un árbol de esos que saben darse a los pájaros. En torno al árbol giran las parejas bailanderas, ombligo contra ombligo, ondulando al ritmo de una música que despierta a las piedras y enciende el hielo. Mientras bailan, los danzantes van vistiendo y desvistiendo el árbol con largas cintas de todos los colores. En la atormentada costa de Nicaragua, sometida a invasión continua, a continuos bombardeos y tiroteos, se celebra, como siempre, esta fiesta del palo de mayo. El árbol de la vida sabe que jamás cesará, pase lo que pase, la música caliente que gira a su alrededor. Por mucha muerte que venga, por mucha sangre que corra, los hombres y las mujeres serán por la música bailados, mientras sean por el aire respirados y por la tierra arados y amados.

Amables oyentes de Radio UNAL, por hoy hemos concluido esta emisión de su programa Musical Infinito. Los invitamos para que nos acompañen en nuestro próximo programa a través de los 100.4 FM Medellín. En el control del sonido nos acompañó Jorge Iván Benjumea. En la realización del programa, quien les habla, Álvaro Gómez. Mil gracias por su sintonía.

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4: Un saludo para todos los oyentes de Revista Música con Sonidos. Este es un espacio de difusión del movimiento artístico y cultural con énfasis en música. Estamos conversando con los intérpretes, creadores, gestores, productores, cada uno de esos eslabones del encadenamiento de la música, de todos estos bienes artísticos y culturales que llegan a unas audiencias y que requieren de un eslabonamiento organizado, sistematizado, que no va de manera lineal, sino que va en distintas maneras para llegar, para cualificarse. Hoy estamos con un invitado que para nosotros como Revista Música, como Proyecto de Unión del Sector de la Música, ha sido muy importante en nuestro camino. Él es Diego Boris, desde Argentina, está conectado con nosotros y él estuvo acompañando hace muchos años, creo que año 2009, el proceso de la Unión del Sector de la Música y esa primera semilla del proyecto de ley de la música, que a su vez es referente de lo que es en este momento ya ley de la música. Y quisimos tenerlo aquí pues para hablar con él sobre esos distintos caminos. Entonces, Diego, bienvenido a este espacio de Revista Música con Sonidos. Un placer compartir contigo en ese espacio de periodismo. Y pues iniciemos teniendo en cuenta que tienes más de 30 años en el cuidado de la música como intérprete, como docente y especialmente en el liderazgo de un destacado proceso asociativo en tu país que permite el desarrollo de una legislación como la Ley General de la Música en Argentina y que, como explicaba ahora, nos da luz a la USM. Entonces, en este primer bloque, cuéntanos cuáles son tus hitos como músico y ese contexto que te permea, donde se evidencia esas características activistas que hacen parte pues de tus atributos como líder. Entonces, podemos recordar un poco esos hitos, Diego.
5: Bueno, antes que nada, agradecer la posibilidad de estar charlando con ustedes. Tanta historia también en común, como vos hablabas, del año 2009, porque está buena esta referencia, porque nada empieza cuando uno llega ni termina cuando uno se va. Las situaciones son procesos, y que hoy haya sido aprobada la ley de fomento a la música colombiana es parte de ese proceso, en el que seguramente va a beneficiar a muchos artistas que por ahí todavía no nacieron algunos de los que van a ser beneficiados, y algunos ya sí son grandes, pero esa es parte de la evolución. Cada generación le deja un poco a la que viene, ¿no? Y se nutrió de la que lo antecedió. Así sucede con los derechos de autor, así sucede con todas las distintas conquistas que tiene una actividad para profesionalizarse. Y que en el fondo

0: es para poder transmitir de una manera más intacta los sentimientos, para poder comunicarnos. Siempre la música es lo importante, pero las condiciones en las cuales se desarrolla esa actividad permiten que ese mensaje llegue en mejor calidad técnica, por lo menos. Así que agradecido de poder hablar de estas cosas, Sara. Y bueno, en el caso mío, yo arranqué en la música con una situación que tenía que ver con una injusticia familiar en este caso. Mi hermano Gabriel estaba en un dúo fantasía, que a los 20 años le había ido muy bien, inclusive le había dado una mano grande León Gieco, un músico que queremos mucho acá, que siempre ha estado en actitudes solidarias, y ellos a los 20 años ya habían podido grabar un disco, les iba bien, llenaban estadios, etc. Y al poquito tiempo la compañía discográfica, que había firmado mi hermano a los 20 años un contrato leonino, abusivo, para un pibe de 20 años, que lo ligaba como por 12 años a la compañía discográfica, lo relegan la compañía, él quiere irse y firma una rescisión de contrato peor. En síntesis, a los 20 años era promesa y a los 23, 24 años ya empezaba a ser pasado porque estaba atado a un contrato por muchos años que él no podía desarrollar su actividad. Yo, un poco más chico, me di cuenta que por ahí no pasaba la construcción de un proyecto artístico a mediano o largo plazo. Si una compañía discográfica iba a disponer de tus tiempos, de tu posibilidad de expresarte, de tu posibilidad de trabajar, claramente con contratos firmados cuando alguien es joven y quiere trascender y no le importa por ahí el dinero, pero quiere que su música se escuche, y a veces se firman contratos por muchos años que los perjudican. Entonces ya desde ahí, estamos hablando de hace muchos años, año 85, ya uno se planteó la posibilidad de organizarnos como sector musical independiente, autogestivo, y generar herramientas que permitan mejorar las condiciones en las cuales se desarrolla el arte musical. O sea, no era lo mismo que un artista vaya solo en ese momento a una fábrica de discos o a una imprenta, o a conocer la información que le permita relacionarse con los derechos de autor, con el derecho de intérprete, evitar firmar contratos que lo perjudiquen. No era lo mismo que esté solo a que se genere un colectivo asociativo y donde la información se comparte y se genera una información mucho mejor a que cada uno investigue por sí solo. Y así nos organizamos ya en el año 2000 en la Unión de Músicos Independientes. Antes hubo otros intentos que no funcionaron, como por ejemplo la Cooperativa de Músicos del Oeste, como Músicos Barriales y Actores Vocacionales. Quiero transmitir esto porque a veces una experiencia fallida, si se tiene ganas, es el mejor capital que se cuenta para poder a futuro juntarse, organizarse y que la cosa funcione. Entonces, en el año 2000 nos organizamos 9 artistas en la Unión de Músicos Independientes, sacamos la personería jurídica. Ayer se cumplieron 25 años de que firmamos la personería jurídica, un 21 de septiembre del 2001. Se cumplieron ayer 25 años, y en el medio, bueno, intentamos generar organización en todo el país. Pero paralelo a esto, uno iba desarrollando un proyecto artístico musical, porque si no, hubiese sido raro que solamente era desde lo colectivo y no había un sustento desde lo artístico. O sea, nosotros con la actividad somos compañeros y compañeras de actividad, de música. Entonces, uno tenía que generar acciones musicales para que lo reconozcan como tal. Y en el medio hicimos algunos líos, como cortar la calle más importante de la Argentina en un camión en el año 97, desde Callao y Corrientes hasta el Obelisco, un viernes a las 7 de la tarde. Hicimos un recital de 2 horas con un camión acoplado. Al otro año hicimos lo mismo, pero no cortamos ninguna calle porque era en el agua, en un barco, a la altura de Caminito. Hicimos un recital de 2 horas en un barco aguatero. Y el tercero fue en un recital en un tren con una locomotora, ¿no? y un vagón playo, y ahí fuimos en el ferrocarril que tiene más tránsito de gente un domingo, hicimos un recital sobre rieles.
1: Entonces, Diego, vamos escuchando un poco como una inspiración del entorno familiar, un tema afectivo como la relación con tu hermano y ver eso, tener esa evidencia, esa experiencia afectiva. Luego unos activismos y un quehacer musical son los que van tejiendo y también esa reflexión de cómo hay unos antecedentes que van generando otros intentos que, como bien dices tú, no necesariamente son cosas que no funcionan, sino que terminan siendo nutrientes para lo que viene. Y ahí un poco se va generando la Unión de Músicos Independientes, que más adelante vamos a profundizar en eso. Pero nos estabas contando también sobre esos activismos, sobre esas manifestaciones desde lo simbólico, que se volvían importantes y necesarias también en un momento donde lo analógico era el lenguaje, era el canal. Entonces nos contabas un poco sobre esta manifestación, el cerrar la calle, el activismo en el tren, en el transporte público y sobre también unos elementos gráficos. Cuéntanos un poco, Diego, sobre esos elementos gráficos también que estuvieron ahí incluidos.
0: Sí, lo importante era en los recitales que irrumpíamos, ya sea en la calle, en el agua o en el tren, era que todo lo hicimos con permisos. O sea, ¿por qué? Porque vencer las trabas burocráticas que propone el sistema para realizar un hecho artístico no convencional era parte justamente del hecho contracultural. Digo, nosotros teníamos que demostrar que podíamos hacer estas movidas no convencionales o inéditas, pero con permisos. O sea, lograr vencer esas trabas burocráticas. Y después también en lo estético avanzamos en gráficas que eran troqueladas, que eran diferentes a todo lo que proponía la industria. ¿Por qué? Porque la industria en ese momento proponía una cajita de plástico
1: Así
0: con
1: es.
0: una lámina para el CD. Y nosotros generábamos envases no convencionales con troquelados que a veces eran como muy impactantes en términos de lo que proponía. La música autogestiva. Desde esa identidad de hacer cosas diferentes, nos fuimos juntando los diferentes músicos para poder generar organización en distintos lugares del país, no solamente en CABA o en Capital, sino en las diferentes provincias, para poder armar una herramienta federal que nos integre a todas las organizaciones del país. Es así que en el año 2009 nace la Federación Argentina de Músicos y Músicas Independientes, que tiene una lógica federal, que a veces es muy difícil de comprender. Muchas veces se entiende lo que es nacional, ¿no? Con una sede de una organización en distintas provincias. Los federales, cada provincia se organizaba, ¿no? Tenía su propia organización con su propio nombre y después nos integrábamos en una herramienta federal. Desde esa lógica impulsamos todos los proyectos, la ley que crea el Instituto Nacional de la Música, los consejos regionales, con un federalismo asociativo territorial que sea protagonista a la hora de implementar leyes.
1: Así es, maravilloso. Acá hay unos hitos musicales importantes, también unos hitos afectivos, unas maneras, unas formas, este tema de tener un diálogo respetuoso con esa normatividad, pero así todo genera un activismo simbólico, también se vuelve relevante. Y ahí llegamos a esa fecha del 2009 en donde nos encontramos y en el segundo bloque vamos a hablar de eso, pero antes de eso vamos a escuchar una de las canciones o una de las obras que Diego nos comparte y es Hay alguien que se va a extrañar y de nuevo quiero darle la palabra a Diego para que nos presente esta canción aquí en Revista Música con Sonidos por Radio UNAL a todos los oyentes de este espacio que se pueden conectar con nosotros desde cualquier lugar a través de www.radio.unal.edu.co. ¿Qué es? ¿Qué vamos a escuchar en Hay alguien que se va a extrañar?
0: Hay alguien que se va a extrañar, es una canción que hicimos con La Tolva, ya en el año 2013. Yo ya estaba a punto de asumir el Instituto Nacional de la Música, pero todavía no estaba implementada la norma. Fue el último disco con La Tolva que hicimos y habla de que habían fallecido varias personas que queríamos mucho, como el Flaco Spinetta y otra gente. Entonces, ese concepto de que hay alguien que se va a extrañar trataba de englobar a varias de esas personas que habían fallecido, pero que seguían estando con nosotros, ¿no? Los extrañábamos físicamente, pero claramente estaban con nosotros.
1: Y que eran una inspiración permanente. Estamos en Revista Música con Sonidos. Mi nombre es Sara Melguizo Gavilanes, periodista, música, gestora cultural, realizadora de este espacio. Hoy estamos con Diego Boris, hablando sobre gestión, asociatividad, música, activismo y legislación para los derechos de los músicos y el cuidado de la música. Vamos con, hay alguien que se va a extrañar y ya regresamos a un segundo bloque.

0: Seguimos en Revista Música por Radio UNAL Medellín. 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Estamos con Diego Boris, conectados desde Argentina. Nos ha contado su camino de más de 30 años en todos esos lugares de la asociatividad, de la legislación. Siempre es inspirado en el cuidado de la música, en el cuidado de los artistas. Y si bien en ese primer bloque ya tocamos un poco estos temas de qué fue fomentando esa gestación de un instrumento tan vigente, Diego, como la ley de la música en tu país, y qué reflexiones te trae ese diálogo con países como Colombia en materia de legislación. Entonces, vámonos otra vez a navegar un poco por esas reflexiones específicamente del instrumento como la ley de la música en Argentina.
1: La verdad que lo que uno ha notado es que los procesos son muy similares, en realidad, con respecto a los artistas o las personas que están involucradas en producir arte o en acompañar el arte en diferentes maneras, que es la búsqueda del ejercicio de la libertad artística. Entonces, no es que se niega el mercado, porque el mercado existe y todos queremos que nuestras producciones se escuchen, se vendan, poder generar rédito económico para poder invertir y hacer todo mejor. Lo que pasa es que se trata de evitar que sea solo la lógica de mercado la que determine qué cultura produce un país. O sea, porque el arte en general, también la música en particular, es un fenómeno mucho más potente que la necesidad de competir. Entonces, que existan herramientas que puedan igualar o acercar a artistas que viven lejos de los circuitos, digamos, de producción, donde están los medios de comunicación, son normas que necesitan países como los nuestros, que tienen grandes extensiones, ¿no?, de tierra. Entonces, uno veía ese paralelo. En el caso de Argentina, costó bastante tiempo, pero lo que tuvimos a favor fue que tuvimos un proceso de organización previo a la ley. O sea, la ley es producto de los músicos y músicas organizados en todo el país. Fuimos los que lo impulsamos con una lógica de aplicación que necesita de lo asociativo para poder llegar a todos los rincones del país. Pero esa construcción asociativa se fue dando desde el 2002-2003 hasta el 2009-2010, de hecho se sigue dando. O sea que en este caso, en el caso de Argentina, la ley es producto de ese proceso. Si bien, como en toda normativa, hay algo de irrupción, algo de casualidad, algo de oportunidad, como en el caso de Argentina fue la ley de servicio de comunicación audiovisual, que ahí vimos la posibilidad de incluir el financiamiento. Nuestro proyecto de ley fue parte de un proceso que duró aproximadamente 8 años, 9 años, y que hizo que al día de hoy, ¿no?, el instituto ya tenga desde el 2014 hasta el 2026 12 años de actividad, y que la lógica que tiene, que es que la Asamblea Federal es la que aprueba la gestión, hizo que ningún poder ejecutivo, ningún gobierno, haya interrumpido los procesos en los cuales se desarrolló el instituto. En la Argentina, por lo menos, sucede que cambia el presidente, y cambia el presidente del Instituto de Cine, cambia el presidente del Instituto del Teatro, etcétera, etcétera, cuando cambia el presidente de la Nación. Y eso es como muy común. Eso no ha sucedido con el Instituto de la Música, que se han respetado los mandatos. Yo, de hecho, fui presidente del Instituto de la Música con 3 presidencias de nación diferentes: Cristina Kirchner, Macri y Alberto Fernández. Eso en ningún organismo existe. Todos los organismos, cambia el presidente de la nación, cambia el presidente del organismo. Y ahora está Bernabé Canclón como presidente, que ya estuvo con Alberto, y está con Milei. ¿Por qué? Porque nuestra ley tiene anticuerpos que permiten que el Poder Ejecutivo sea un actor más y no el determinante. Donde sí las 24 jurisdicciones, 23 provincias y CABA, la Argentina está dividido institucionalmente en 23 provincias y cada, ¿no? Cada representante de cultura de esos distritos son los que integran la Asamblea Federal, que es el órgano de aprobación de la gestión del Instituto de la Música. Entonces, esas herramientas que están en nuestra ley permitieron que haya una continuidad en la institucionalidad que no se vio afectada por los vaivenes políticos partidarios que sufre cualquier país en cualquier lugar del mundo.
0: Esa me gustaría ahondar, Diego, porque ahí pues también hay todas unas reflexiones sobre las dinámicas del poder, ¿cierto? Ahí que también están al interior pues de o cerca de este ejercicio de periodismo especializado o el grupo de estudio de Las Veras, donde estudiamos escenarios para vivir del arte, y siempre sale el tema del poder. Y me gustaría que nos contaras un poco más sobre esos anticuerpos que son los que protegen finalmente la relación con un ejecutivo que en teoría tendría todo para poder pasar por encima. Entonces, y ustedes han logrado esa protección. ¿En qué consisten esos anticuerpos, Diego? ¿Qué crees que lo configuraron? ¿Qué configuraron esos elementos?
1: Hubo dos situaciones que fueron fundamentales. Una, el financiamiento. El financiamiento condiciona muchas veces las características de un proyecto de ley. En el caso de la Argentina se dio un debate por la ley de servicios de comunicación audiovisual, que no tenía nada que ver con nuestra ley, pero que le daba fondos al Instituto del Cine, al Instituto del Teatro y a otros organismos. Ahí vimos la oportunidad de incluir un artículo para que le dé fondos al Instituto de la Música, que no estaba creado todavía. Pero vimos esa oportunidad, fue un hecho casi inédito, y logramos que se incluya un artículo sobre tablas a eso de las 3 de la mañana, que nombre que el 2% de lo recaudado va al Instituto Nacional de la Música, que no se había creado todavía, porque la ley se aprueba en el año 2012, y esto es del año 2009. El tener financiamiento permitió que estemos trabajando y tratando de consensuar un modelo diferente al resto, porque ya no estábamos debatiendo financiamiento. Por ejemplo, si el financiamiento hubiese salido del presupuesto nacional, tenía más lógica que el Ministerio de Cultura, la Secretaría de Cultura, sea el órgano de aplicación de la ley. Como en este caso el dinero ya venía por otra ley asignado, buscamos la creación de un ente público no estatal y que estén representados los poderes ejecutivos de cada una de las provincias a través de su secretario de Cultura, que esté representado el Poder Ejecutivo Nacional, pero que el órgano de aprobación de la gestión sea la Asamblea Federal, los 23 provincias y CABA. Entonces, aunque parezca mentira, es más fácil consensuar con 24 representantes que con uno solo. Digo, porque, y es más, las 12 asambleas de DINAMU fueron aprobadas por unanimidad, por todos los representantes de cultura, gubernamentales de cultura, de todas las provincias, porque se trabaja mucho en el consenso. Pero también, por otro lado, los que eligen los beneficiarios son representantes de asociaciones de músicos y de músicas que tienen personería jurídica en alguna provincia de una región que integran. Hay 70 asociaciones que están participando de los consejos regionales y son los que eligen en cada región quién merece ser beneficiario, porque están geográficamente, conocen mucho más que un jurado que puede venir de otro lado a elegir lo que pasa en esa provincia. Eso hizo que el Instituto de la Música el día de hoy no tenga ni una sola denuncia por un fomento mal dado. Es más, el Instituto de la Música, por datos de la CIGEN, que es el organismo de auditoría interna que tiene el país, ha sido declarado como el órgano más transparente o uno de los más transparentes que administran fondos asimilados a lo público. Pero en esto también hizo que ser y parecer, las personas que participamos en esta experiencia, por supuesto que era imposible que haya algún arreglo extra, alguna coima, etcétera. ¿Por qué? Porque ¿cuánto vale 10 años, 15 años de vida que se pusieron para lograr un proyecto? No hay dinero que pueda comprar eso. Entonces, es muy sano que al frente de los organismos haya personas que tienen mucho que jugar en términos de prestigios también individuales, ¿no? Porque claramente esto de ser y parecer es muy importante en la sociedad que vivimos. No solo hay que ser honesto, también hay que mostrar que se es honesto en cada una de las acciones que se toma. Y en el caso, bueno, del INAMU parece un cuento lo que uno está transmitiendo, como si fuera algo así de hadas. Hubo tensiones, como en toda actividad, etcétera, pero la verdad que resultó muy bien.
0: Y que realmente lo que sostiene también es toda una esa modelo federal, esos procesos asociativos. Y acá surge otra pregunta, bueno, que hemos conversado en otros espacios, aquí en Revista Música con Sonidos y en esta referencia que Diego nos trae en el 2009. Interesante ahí ver la conversación de las fechas. En el 2009, Diego viene a la ciudad de Medellín, nos muestra el modelo, es un modelo que nosotros asimilamos en la creación de la Unión del Sector de la Música, que es una comisión de la Corporación Revista Música, y asimilamos el tema de la conversación con proveedores, asimilamos la información cualificada, y al término, en el 2017, casi que al mismo tiempo que tú nos cuentas también el tema de la ley, se radica el proyecto de ley acá, ¿sí?, que es un primer referente de lo que ya en este momento es ley y que lo asume otro partido, otro representante, pero que finalmente también tiene se permea de todos esos nutrientes anteriores. Y acá hay un tema, Diego, y es el tema del costo de la participación. O sea, en definitiva, muchos de estos procesos asociativos tienen una alta inversión de trabajo voluntario o trabajo subsidiado de otras fuentes, lo cual me parece relevante evidenciarlo, porque creo que en algún momento en el contexto nuestro se creía que el proceso asociativo por sí solo iba a permitir unos recursos de sostenibilidad. Y en el caso de ustedes, Diego, cuéntanos un poco ¿qué implica? ¿Cómo es este costo asociativo de estos organismos participativos? Porque en nuestro país y en nuestro contexto, también pues cuando he tenido la oportunidad de acompañar procesos, he generado mucho la reflexión. Incluso se logró en el municipio de Girardot tener un consejo de cultura por primera vez remunerado económicamente, porque se genera esa reflexión. O sea, finalmente son agentes altamente precarizados y el sostener un proceso asociativo pide recursos, ¿sí? Entonces, ¿cómo que has observado de todos esos procesos asociativos específicos en tu país respecto a la financiación y sostenibilidad específicamente económica?
1: Es todo un tema, es el tema también muchas veces de lo asociativo. Hay veces que todo se asienta en algún motor, ¿no? En algún motor que tiene que ver con que, qué sé yo, en el caso nuestro, la música, uno es músico, y agarra un instrumento y desde ese instrumento trata de expresarse y de alguna manera tratar de influir en mejorar una realidad que no nos convence del todo, una realidad que a veces puede ser injusta, etcétera, etcétera. Entonces tomamos un instrumento y a veces se puede hacer desde la letra, exponer una realidad que no nos gusta, y a veces también se puede hacer desde la actitud, ¿no? Entonces, muchas veces soñamos mundos ideales en nuestras canciones o cambios que se necesitarían. Lo que hicimos después fue tratar de llevar eso que soñábamos y que lo cantábamos en algún sentido a la práctica, ¿no? Modificando algunas cosas de la realidad que después terminan dejando de lado por ahí la estética de alguna letra que proponía alguna propuesta de cambio, etcétera, etcétera, porque se logró influir en la realidad. Entonces, ese motor de modificar alguna situación de la realidad que consideramos injusta tiene que ver con las causas que elige cada uno. Algunos eligen por cuestiones personales, ¿no? Situaciones que tienen que ver con la niñez, otros eligen situaciones que tienen que ver con determinadas vulnerabilidades, otros eligen situaciones que tienen que ver con familiares que tienen algún tipo de dificultad motora, etcétera, y se van armando causas. Y entonces ahí hay un motor que permite un hecho mucho más potente que la ecuación económica. Que no es que no sea necesaria, pero claramente cuando hay una causa atrás, las posibilidades de modificar una realidad a favor de mejorar las condiciones en las cuales se impulsa esa causa son mucho más potentes. En el caso nuestro, por ejemplo, yo trabajé de docente, de hecho me jubilé de docente de música en escuelas, digamos, públicas. Digo, en otro caso había algún músico que le iba mejor con la práctica, todos tocábamos, todos sacábamos discos, etcétera. Cada uno fue buscando su fuente de financiamiento en determinado momento para evitar que el condicionamiento económico en esa causa pueda llevar a tomar decisiones que no vayan a la profundidad. O sea, son debates que son muy interesantes. Pero sí, cuando existió ya el instituto, ahí sí, ya se cobraba, era un trabajo profesional, etcétera, etcétera. Pero para llegar a eso, ninguno recibió ninguna remuneración para eso. Y eso fue una de las claves que nos permitió ir a la Cámara de Diputados, ir a la Cámara de Senadores, etcétera, con una, digamos, seguridad de lo que estábamos exponiendo, que realmente era muy difícil que se pueda confrontar desde la buena intención, que no había un fin noble atrás. O sea, no es que estábamos respondiendo a intereses que no se podían confesar en ese lugar, ni estábamos defendiendo un trabajo en ese momento, que es muy noble, pero hay veces que para cambiar la realidad uno tiene que dejar de lado cualquier interés económico personal o propio para poder avanzar en esa situación.
0: Sí, interesantísima esa reflexión y entender esa realidad de autosubsidio o de subsidio de otros sectores económicos que a su vez permiten ese trabajo voluntario que está aportando a una causa. Creo que en el caso nuestro estábamos en una cultura del emprendimiento y de un poco la negación de esas diferenciales de mercado, que también hace un poco parte del aporte que he hecho desde la investigación de la teoría de enfoque diferencial de mercado, entender que definitivamente si hay otro sector que subsidia la causa voluntaria y que la causa del bien común en ese tipo de logros requieren un subsidio de algún lugar. Creo que aquí en nuestro contexto había un poco de negación, de negacionismo con esa realidad y se esperaba que por sí solo generara un mercado y eso realmente no sucede. Entonces, estar bien con eso, estar en paz con eso, permite también construir y darle una continuidad a los procesos asociativos. En el 2017 que se radica el proyecto de ley nuestro, muy inspirado, absolutamente inspirado en la ley de la música de Argentina que nos trajo Diego pues personalmente en un espacio de la Universidad de Antioquia a todo ese comité gerencial que inspira años de proceso, como explicaba ahora, le da la semilla a lo que ahora es la ley de la música más el proceso de investigación de enfoque diferencial de mercado, que creo que al proyecto actual, a la ley actual, le da este atributo de entender una diferencialidad para que esos recursos económicos realmente estén enfocados a quienes tienen una dificultad de desarrollo de mercado. Diego, vamos a escuchar dos canciones que tú nos compartes. Para mí fue muy maravilloso volver a escuchar estas obras porque activan, vitalizan y sobre todo esta, Nacido para Insistir y Pisando Esqueletos. Y yo quiero de nuevo darte la palabra, Diego, para que nos presentes estas dos canciones porque quienes nos encontramos en el lugar de la perseverancia, de la insistencia, de esa pasión por ese bien común, esta canción sí que es una buena compañera para ese tipo de emoción. Pero la palabra para ti, Diego, para que les presentes a los oyentes de Revista Música con Sonidos y de Radio UNAL, Nacido para Insistir y Pisando Esqueletos, que vamos a escuchar.
1: Bueno, Nacido para Insistir es una composición colectiva con La Tolva. Cada uno escribió la estrofa que canta, pero había como un trazo grueso que lo aporté yo, que era el Nacido para Insistir, ¿no? Y el final, que hay un estribillo que dice una vez y otra vez empujando la pared, y al final la pared se mueve, digo, ¿no? En ese sentido, digo, tratamos de expresar de que aunque lo que parezca imposible, puede ser posible. O sea que cada uno trató de expresar lo que siente con esa frase de Nacido para Insistir. Que es como una síntesis por ahí de lo que es uno, ¿no? Digo, de lo que es uno en la vida, Nacido para Insistir. Y la otra, Pisando Esqueletos, tiene que ver también con algunas cuestiones, pisando esqueletos para crecer, ¿no? Como que hay que dejar algunas cuestiones del pasado para creer, pero también es cierto que no olvidarse, ¿no? No olvidarse de esas cosas. Después tiene una frase que hoy la reformularía, digo, que dice: ya es nuestro tiempo, si queremos el futuro hacer, me siento joven, mucho más viejo fui ayer, dice la frase, donde parece ser que la juventud es un valor. Hoy estamos trabajando en un proyecto que se llama Hogar Casa de la Música, y lo que queremos hacer es que la edad sea un valor. O sea, revertir. No es que reniego de lo que uno haya escrito, porque era imaginativo. Me siento joven, mucho más viejo fui ayer. Expresa de que uno tiene ganas de hacer cosas, etcétera, etcétera, y lo pone en ese lugar. Pero hoy creo que la daría vuelta, porque está bueno asociar cierta edad o cierta cosa al revés, a lo activo, a lo productivo, a lo diferente, que vuelva a ser un valor. Que la edad vuelva a ser un valor en la sociedad que vivimos.
0: Y en el siguiente bloque vamos a hablar de ese proyecto maravilloso que es de cuidado a la música, cuidado a los artistas. Estamos en Revista Música con Sonidos con Diego Boris, una maravillosa conversación sobre un tema también que desde mi lugar de liderazgo también en la gestión me inspira mucho, me motiva mucho la posibilidad del cuidado de los artistas y de todo ese camino que permite el cuidado de las artes. Y en este caso, iluminada por esta reflexión de las artes de los mercados alternos, que creo que es donde está la diversidad, donde está principalmente la pluralidad. Vamos con Nacido para Insistir, Pisando Esqueletos, y ya regresamos aquí en Revista Música con Sonidos por Radio UNAL.

0: Seguimos en Revista Música con Sonidos. Estamos con Diego Boris desde Argentina, músico, gestor, líder de todo el movimiento de la música en Argentina a través de la Ley General de la Música, del Instituto del INAMU, de todo este proceso organizativo, creyente de la asociatividad, apasionado, consciente de toda esa entrega intergeneracional, una gran generosidad con nosotros en Colombia, en Medellín, que también nos entrega sus luces, sus reflexiones, y que en cada momento han sido absolutamente vitalizadoras de este camino. Diego, ya para ir terminando, ya tocaste un poco el tema de este nuevo fuego que estás cuidando, que es este hogar, Casa de la Música. Ahora nos diste unas señas de ese cuidado de los músicos que llegan a esta etapa de la vejez, y que ese acumulado es un valor, y que no solo la juventud es valor, sino este acumulado también es un valor. Y ahora nos compartías esa reflexión con Pisando Esqueletos. Cuéntanos rápidamente sobre este proyecto tan coherente con lo que ha sido tu camino, tan coherente con lo que ha sido esa primera historia que nos cuentas de un afecto por tu hermano y querer cuidarlo, y que hiciste hechos, hiciste obra, cada uno de esos gestos de cuidado, y que ahora están en este expresados en el Hogar Casa de la Música. ¿En qué consiste esto, Diego?
1: Bueno, el proyecto Hogar Casa de la Música era algo que en algún momento se había planteado como idea por el año 2000. Una fundación Miguel Abuelo, la Unión de Músicos Independientes, un programa Mucha Madera, tuvieron esa idea, hicieron un recital, pero quedó en una idea. Quedó en una idea, que bueno sería. En la Argentina existe la Casa del Teatro, que es un lugar donde actores o actrices mayores pueden pasar sus días que tengan dificultad habitacional. Muy lindo lugar, que existía hace muchos años, producto de un presidente en ese momento, se llama de 100 años, que su mujer era actriz y donó uno de los edificios mejor ubicados de Argentina. Nació de arriba hacia abajo, pero es un antecedente muy importante la Casa del Teatro. Pero para la música no existía nada de eso. Y nosotros veíamos, como muchos compañeros o compañeras de actividad, que habían sido glorias realmente, o que habían trabajado, y por ahí no trascendieron, pero que habían trabajado con mucho compromiso en lo suyo, llegaban a una vejez, y por ahí, por las características de nuestra profesión, no tenían una obra social, entonces se le dificultaba mucho su vida diaria, la cuestión habitacional, ¿no? Y porque también las profesiones artísticas tienen esa situación de que ya no los reconocen por la calle, ya no los llaman. O sea, empieza a haber como una melancolía, una tristeza del ya no estar, ¿no?, en la exposición pública, que muchas veces se convierte en depresión. Por eso, después de haber terminado la gestión en el Instituto de la Música, la segunda gestión, año 2022, junto a Celsa Melgoland, que había sido vicepresidenta del INAMU, decidimos, junto con otra gente más, empujar, generar una fundación, Pablo Paludi, Alma Marquiso, Patricia Moll, Diana Vitale, Nelly Gómez, una fundación para poder llevar adelante este proyecto de Casa de la Música. Entonces nos organizamos, todo tiene que ver con lo que comentábamos antes, sacar la personería jurídica, organizarse, o sea, cumplir con la institucionalidad para cambiar la realidad. O sea, si uno no se podía organizar, era muy difícil que se pudieran llevar adelante organizar institucionalmente, ¿no? Y con todos los papeles, lo contable, etcétera, etcétera. Una vez que tuvimos la fundación, empezamos a gestionar un inmueble, logramos un inmueble, porque contamos con el apoyo de los músicos más importantes de Argentina. Hace muy poquito hicimos un programa de televisión en el canal de más audiencia de acá, con León Gieco y con Santa Olalla, para recaudar fondos. Se recaudó muy bien, ya lo habíamos hecho antes con otras artistas de primer nivel. Entonces nuestros compañeros y compañeras nos apoyan. Entonces, con ese apoyo logramos armar algo muy potente, que hizo que en poco tiempo tengamos un edificio por 40 años en comodato, lo estemos remodelando, y a fin de mes podamos habilitar la planta baja para 8 personas, y si todo va bien, mediado del año que viene, el primer piso, sumando 14 personas más. Y la idea de una casa activa, no un hogar donde pasen los días, sino al contrario, con estudio de grabación, con una revista de papel, como era la del sector de la música, tan hermosa, yo conservo cada uno de los ejemplares.
0: Pero una corrección, primero revista música y después nace la unión del sector de la música. Exacto. Sí. Ajá.
1: La del sector de la música, yo tengo esas revistas cuando vengo a Colombia y las atesoro porque hay un compromiso muy grande, y son atemporales porque las notas tienen una profundidad que hoy es muy difícil que eso se trascienda en las redes. Por eso una revista en papel físico, con mucho dibujo, con mucho arte, que más allá de grabación, estudio de grabación, streaming, porque si era muy importante lo que tenían los artistas para decir a los 20 años, ¿cuánto más importante a los 80 o los 90? Por eso una casa activa. O sea, hay una terraza, vamos a hacer recitales, digo, porque justamente es eso, un artista toda su vida tiene cosas para decir, para compartir y para expresar. Y que a veces la lógica de mercado tienda a apuntar solamente a un sector, tiene más que ver con eso de que hablábamos antes de la competencia, y el arte es un fenómeno mucho más rico que la necesidad de compararse con otro.
0: Así es una maravilla este proyecto nuevo, Diego, en el que estás avivando el fuego, llevando tu vitalidad, llevando tu amor por la música. Y bueno, de nuevo gracias, Diego, me alegra mucho que podernos volver a contactar, seguir compartiendo conocimientos, reflexiones, y vamos a cerrar este bloque con Durante Años. De nuevo, la palabra para ti, que vamos a escuchar en Durante Años aquí en Revista Música con Sonidos por Radio UNAL.
1: Bueno, esta es que también lanzaron una canción de La Tolva. Ahora estoy en un nuevo proyecto artístico que se llama Los Alquimistas de Entel, que estamos grabando. Acabamos de terminar nuestro primer simple, que vamos a hacer en vinilo, nuestro primer simple en vinilo, no en las plataformas y redes. Y esta canción, Durante Años, tiene una frase que es como el leitmotiv de la canción. Si hablamos el lenguaje del conquistador, va a ser difícil ganar la discusión. Uh-huh. ¿Qué quiere decir eso? Si nos instalan conceptos que son inmodificables, ya perdimos la discusión antes de empezarla. Por eso hay que aprender bien el juego para poder jugar y cambiar esa regla de juego.
0: Así es. Muchas gracias por tu conversación, por todo lo que nos compartes, por este camino tan iluminador, Néstor. Gracias por tu trabajo en el máster. Mi nombre es Sara Melguizo Gavilanes, Revista Música con Sonidos por Radio UNAL.

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Bienvenidos a Tanguedia, el eslabón perdido entre Gardel y Piazzolla. Hoy, 8 de marzo de 2026, Día Internacional de la Mujer y Día de Elecciones en nuestro país. Vamos a hablar de las mujeres, las damas y milongueras del tango. La prejuiciosa mirada del tanguero viejo lagrimea con cierto sentimiento de culpa en el rescate de algunas personalidades, mejor si ya murieron o están a punto de hacerlo. La sola presencia, el mero estar ahí, de una mujer osada, puede resultar un desplante para el varón, una provocación a su segura hombría. Desde la shakespeariana Fierecilla domada a nuestra Carancha de Los Isleros, una novela de Ernesto Castro y que después sería una película de Lucas de Mare, no por azar encarnada por Tita Merello. Y todo esto es material habitual de la literatura porque responde a un imaginario profundamente arraigado en la cultura general. Como la mujer es lo otro, concentra toda negatividad. Se dice, la voz aguda no es para el tango. Así que muchachas, entérense, no lo estropeen con sus registros atiplados. Casi todas las nuevas cancionistas tienen voces de mezzo o de contraalto. Esta observación parece un reproche y resulta molesta, desagradable. Como las relaciones de poder son casi invisibles, tanto para el que manda como para el que obedece. El tanguero viejo se queja de que las grelas, reitero, las mujeres, o mismo las minas, no aprecian su buena voluntad para integrarlas y ellas niegan todo menoscabo. Bueno, vamos a iniciar con mujeres en el tango después de este texto que estoy leyendo que pertenece a Estela dos Santos de su libro Damas y Milongueras del Tango. Escucharemos a continuación Primavera, de Enrique Santos Discépolo, interpreta Amanda Ledesma. Más adelante, Milonga Negra, de Enrique Delfino.

0: El tango es una construcción masculina y el sentido del discurso tanguero es machista. Esta construcción cultural es vívida como naturaleza por el tanguero viejo y le sobran pretextos. Allí están las grandes creadoras de estilos, las de la década del 20, que pudieron subirse al caballo y adoptar gestos de mando y señalar direcciones, y no supieron hacerlo. ¿No supieron o no pudieron? La verdad es que no son los artistas quienes direccionan sus producciones. Más bien, deben atender a los deseos y las órdenes de los dos patrones, la industria del espectáculo y el público. En la industria mandan empresarios y gerentes. En el público mandan el bolsillo, la publicidad asimilada, la moda, los gustos propios. El público compra o no entradas, acumula rating, aplaude y abuchea. Se aburre de lo habitual y reclama innovaciones, pero no acepta cualquier cambio. En la actualidad, la cuestión del género despierta interés o por lo menos curiosidad en los dos patrones de los artistas. Parece momento oportuno para que las mujeres se apropien de un mayor espacio en el campo tanguero. De hecho, la movida del baile ha lanzado sobre las pistas y escenarios a cientos de muchachas que vienen de la danza clásica o de las simples ganas de bailar. De hecho, pululan hoy por hoy en la ciudad porteña y en las ciudades en el mundo donde se baila tango, como nuestra Bogotá, también señoras de cierta edad que habían optado por el canon de la vida familiar y una vez cumplidos todos los deberes, se asumieron como tanguistas con sentido de realización personal. Ya habían unas queriendo cantar o queriendo bailar. Las mujeres viven una tensión permanente entre profesión y hogar. Transitan con ambigüedad por ese filo y hacer equilibrios de continuo es factor de turbaciones. Volvamos con nuestras mujeres cantantes el día de hoy, el Día Internacional de la Mujer. Ya estamos iguales, un tema de Anselmo Ayeta y Francisco García Jiménez. Canta Tania, quien fuera compañera de Discépolo. Y más adelante, Con ella en el mar, un tema de Franchini y Sanguinetti, canta Carmen Duval.
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0: connaît généralement.
1: Sí, efectivamente, para las mujeres es más difícil esto de la vida artística. Y la señora Santos dos Santos nos dice: Libertad Lamarque debió abandonar a su hija jovencita. Susana Rinaldi debió apelar a madre y hermana para que sus hijos se criaran en familia. Muchas son mujeres en soledad. Tita Merelo, Ada Falcón, Nelly Omar, Alba Solís. Muchas se van, cumplen y regresan, como María José Mentana, María Graña, Gloria Díaz, Graciela Susana. Las chicas de la música enfrentan mayores problemas aún. No hay formaciones estables. Deben rotar permanentemente. Quizá las que viven en situación más calma son las autoras, porque se encuentran con una temática de la que todo tinte machista ha sido borrado. Ya no hay tango malevo. La admiración y preferencia que muchas intérpretes actuales demuestran por él se debe a que hay tal distancia que no les parece real. Con desprejuicio encaran sus personajes y situaciones y, aunque no sea exprofeso, los pincelan paródicamente. ¿Se está demoliendo el machismo? En los espectáculos de danza no sorprenden las parejas unisex, aunque el travestismo puede resultar peligroso cuando realiza la paradoja de reemplazar con fácil aceptación a las mujeres por hombres disfrazados. Todavía los sexos se diferencian por las vestimentas. Aunque las mujeres usen corrientemente pantalones y vestidos y camisas, y aunque los varones se cuiden el cutis y el pelo y se cuelguen aros de las orejas, la uniformidad no parece cercana, ni siquiera con el jean. El toque ha de ser todavía que en la igualdad se destacan mejor las diferencias. Volvamos con nuestros temas. Pompeya no olvida, un tema de Schwarzman y González, interpretará Patricia Barone, y Malena, un tango de Homero Manzi y Lucio de Mare. Pompeya no olvida habla de un tema, bueno, más reciente, sobre la desaparición de una nieta de una de las famosas abuelas de la Plaza de Mayo. Y en fin, a través de este bello tango, el señor Schwarzman pues recrea un poco ese drama. Aquí están.

Vamos a hablar de algunas damas que quizá en estas últimas décadas han permanecido. Quizá Amelita Baltar, porque puso su singular entonación en medio de la diada formada por Piazzolla y Ferrer, estableciendo una participación al instante en un conjunto de piezas que marcaron una época en el desarrollo del tango. Desde la diada Gardel y Lepera no había ocurrido nada semejante. Seguramente estaría Susana Rinaldi por la trascendencia internacional de sus actuaciones. Quizá Adriana Varela, porque es la primera mujer heredera de un cantar. A lo mejor Susy Leiva y Rosana Falasca, cuyas muertes en plena juventud dejaron a Libertad Lamarque, reina de las voces soprano para siempre. Por ahí estaría Eladia Blázquez, que se construyó un repertorio, única cantautora de tango, y seguramente la cantora nacional que cruzó todo el siglo entero, doña Nelly Omar. Y tanto talento, y tanto trabajo, y tantas mujeres reales desaparecerían como espuma vana frente a las minas literarias, esos personajes que inventaron los hombres del tango. Hasta no hace mucho tiempo se hablaba de ellas cuando cementaba a las mujeres del tango, arquetipos hechos de letras, la madre, la novia que espera paciente, la muchacha deslumbrada que se va al centro a perderse, las buenas y las malas. Esas mujeres literarias pretendían tener más efecto de verdad en el espacio del tango que las consecuentes y humildes trabajadoras tangueras de la radio y los teatros. El corpus poético femenino debuta con La Morocha, acumula a la rubia Mirella, a María, a Soledad, a Manon, a Ninón, pero casi todos los nombres significan un personaje único, una mujer acomodada a los deseos del hombre que inventó su tormento de amor, idealizándose a sí mismo en contraposición al mundo real del varón, de esas épocas que solía victimizar a la mujer con uso, abuso y abandono. Casi todos esos nombres literarios resumen a Estercita y unos pocos a Malena. Esas dos representan los arquetipos de la amante y de la cantante. Las que no responden a los arquetipos son marginales, la fosforerita o la mina del Ford, la solterona o la dura Margot, la piba de la calle Pepirí, o la tísica que muere repetidamente. Escucharemos a continuación Garganta con Arena, de Cacho Castaña, interpreta Adriana Varela, y Los Pájaros Perdidos, un tema de Ferrer y Piazzolla, interpreta Julia Senko.

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0: Estamos en Tanguedia de Radio UNAL, Bogotá 98.5, Medellín 100.4 FM, a través de la web radio.unal.edu.co. Quienes deseen escribirnos pueden hacerlo a nuestro mail tanguedia@unal.edu.co. Hoy, las mujeres en el tango, 8 de marzo de 2026. Algunas ilustres han escrito o dictado sus memorias. Por ejemplo, Tania, como ya lo dije, la compañera de Discépolo, Libertad Lamarque, Afrontando valientes, El peligro de recordar y La tentación de olvidar. Esas escrituras constituyen historias oficiales. Siguiendo la línea histórica, apreciamos que la mujer permitida por la tradición, solo podía cantar o, expresado de otra manera, solo cantando fue admitida en todos los medios directos e indirectos: teatro, radio, cine, discos, cafés y locales diversos. Tal permiso se correspondió con la expansión del tango rioplatense a Europa y a toda Sudamérica. Fueron 50 años de crecimiento, a los que siguieron otros 50 de estancamiento y achique, hasta la última cuota de espanto, que fue su desalojo del gusto popular en la mismísima Buenos Aires. Si el tango se había vuelto gris y frío, si había perdido su pasión, ¿qué actuación convincente les podía quedar a las cancionistas? Siempre habían grabado poco, entonces ya no grabaron nada. Las radios en manos de los gobiernos de turno se clausuraron para las audiciones en vivo. No más músicos, no más cantantes. Para estar presentes en el aire había que tener discos. Los gerentes de las discográficas digitaron el gusto musical argentino. El cine acabado como industria comenzó la etapa hazañosa e individualista del llamado cine de autor. Algunas de las más jóvenes consiguieron asomarse: Susana Rinaldi, Rosana Falasca. La revista porteña se fue agotando y la televisión de los 60 a los 90 fue disminuyendo su porcentaje de tangos hasta la desaparición. Dos temas más: Las que cantan, una serenata para la tierra de uno, con Susana Rinaldi, y más adelante, Oración a la justicia, del espectáculo muy hermoso Hoy como ayer, con los libretos de María Elena Walsh, como ya lo dije, la intérprete Susana Rinaldi.
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Bien, en contraposición a lo que escribe Estela dos Santos, de que ya las mujeres no tienen cabida en el tango, hay otra escritora, la señora Ana Sebastián, que en su libro Tango, una historia, escribe: las mujeres cantan tango con la misma frecuencia y en la misma proporción que los hombres. Algunas lo hacen como solistas, acompañándose en la guitarra, otras acompañadas de una orquesta. Algunas adoptan el estilo masculino, vestidas a lo hombre e incluso ridículamente al comienzo a lo gaucho, cantando con tonos bajos las cadencias del tango. Otras como una aparición romántica entre gasas y sedas, con todos los atributos clásicos de la feminidad. Entonan con agudas voces, a veces los mismos temas que los hombres. En 1923, por ejemplo, empiezan con su característica rea, Azucena Maizani, conocida como la ñata gaucha, y Rosita Quiroga, que se acompaña con la guitarra y que son tal vez las mejores cancionistas que tuvo el tango. En 1926, Libertad de Lamarque, que marca con sus agudos estridentes toda una época de tango adecentado para las buenas familias de la clase media. La lista es enorme y continúa con nombres como Adelma Falcón, Anita Palmero, Dorita Davis, Elba Verón, Virginia Luque, Nelly Omar. Donde quizá esté menos representada la mujer en el tango es en el rol de instrumentista. Uno de los pocos casos memorables es el de Paquita Bernardo, la muchacha bandoneonista que tocaba en el Café Domínguez en la calle Corrientes y que se hizo tan famosa que la gente hacía cola esperando una mesa libre para entrar en el café. Pues bien, estas dos señoras tienen algunas visiones contrapuestas, pero también estos libros son escritos hasta el 2005-2010. Ha habido una aparición importante de la mujer también en la música. Hay muchas cancionistas y hay orquestas típicas de tango como la Empoderada, una orquesta feminista de tango que se llama La Empoderada. Bueno, vamos con tres temas más. Los Mareados, en tema de Cadícamo y Cobian, interpreta Malena Muyala. Más adelante, Balada para mi muerte, de Horacio Ferrer y Astor Piazzolla, interpreta Cecilia Rosetto.

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Bien, nos despedimos agradeciendo su deferente audiencia. Estuvimos en la asistencia técnica. Qué bien, una dama, Lina María Cabrejo. Felicitaciones. En la presentación, Roberto Aroldi. Hasta el próximo tango.

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1: Nos complace mucho estar de nuevo con ustedes en una nueva emisión de nuestro programa en 2x4, una puerta abierta al universo del tango. Para el día de hoy les traemos al cantor Carlos Barrios, cuyo nombre de pila era Juan Carlos García. Él nació el 11 de octubre de 1924. No tenemos registro de su fallecimiento. Él había nacido en el barrio Ramallo, en Buenos Aires, Argentina. Este excelente intérprete tuvo su apogeo de la mano de la orquesta de Osvaldo Fresedo, con un estilo propio, pero siempre al servicio de la orquesta, respetando su cadencia y su ritmo, que fueran su principal característica. Y precisamente vamos a iniciar este programa escuchando a la orquesta de Osvaldo Fresedo en un tema instrumental para que veamos cómo era que sonaba. Y el tema que nos va a interpretar es El pibe de la Paternal.

con un registro distinto a los cantores que lo precedieron y con una coloratura de voz y potencia que se expresaba en un fraseo de alta calidad técnica, debió haber tenido mayor reconocimiento que el que tuvo a través de los años dentro del tango. Vamos a escuchar ahora sí la voz de Carlos Barrio, por supuesto, acompañado por la orquesta de Osvaldo Fresedo. Nos van a interpretar Cuando llegue el invierno. Y cuando termine este tema, escuchemos Vamos, cariñito, por supuesto, acompañado por Osvaldo Fresedo y su orquesta.

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1: Como les dijimos, pues, Carlos Barrios nació en Río Mayo, provincia de Buenos Aires, y por motivos laborales de su padre, durante su niñez se mudó a la ciudad de Chascomús primero y después a la de Dolores, hasta radicarse definitivamente en la ciudad de La Plata. A los 12 años, al terminar la escuela primaria, fue inscrito por su padre en la Escuela de Canto del Teatro Argentino de La Plata, cuyo director era el profesor Óscar Zacarías, quien lo motivó a hacer música lírica. Vamos con otros dos temas. Vamos a escuchar primero Divina. Posteriormente oigamos Trenza de Ocho, y en los dos temas está acompañado Carlos Barrios por Osvaldo Fresedo.

Carlos Barrios comenzó a participar en distintos espectáculos tangueros de aquella ciudad. Su hermano trabajaba con el cantor Pedro Noda, que era una figura destacada en la década del 30 y fue compañero de dúo de Agustín Magaldi, y luego también estuvo con Carlos Dante. Oigamos otros dos temas. Primero oigamos Estás aquí. Posteriormente vamos a escuchar Sollozos. En los dos temas también tiene el acompañamiento Carlos Barrios de la orquesta de Osvaldo Fresedo.

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Pedro Noda y Lachu Covian, este último era hermano de Juan Carlos Covian, ellos frecuentaban la amistad con Víctor Damario, quien actuaba asiduamente en La Plata. En uno de estos encuentros le presentaron al joven García. Al escucharlo, inmediatamente lo incorporó a su orquesta. Allí permaneció una temporada hasta que otro cantor, Aldo Calderón, le presentó a Carlos Marcucci. El pianista de esa orquesta era José Pascual, quien le aconsejó a Marcucci su contratación. En el debut estrenó su nuevo nombre artístico, Carlos Barrios. Actuaron en La Boate La Cigal y en LR1 Radio El Mundo y se mantuvo en esa formación hasta su disolución. Escuchemos estos dos temas. Vamos a oír primero Migaja y posteriormente un nombre un poquito extraño, pues, que es este tango se llama Perro Esulqui. En los dos temas, Carlos Barrios también está acompañado por Osvaldo Fresedo.

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Estamos en Radio UNAL, sede Medellín, emisora de la Universidad Nacional de Colombia. Hoy les estamos trayendo al cantor Carlos Barrios, quien, por recomendación de José Pascual, a fines de 1946, se integró al conjunto del bandoneonista Jorge Argentino Fernández. A mediados de 1947 pasó a la orquesta de Ricardo Malerba, compartiendo allí con Carlos Bernal. Se presentaban en Radio Belgrano e hicieron una gira por el interior de Argentina y luego por Brasil. Al regreso, se incorporó como empleado del Correo Argentino sin abandonar su actividad de cantor. En aquella época integraba la orquesta dirigida por el bandoneonista Juan Galante, que amenizaba los bailes que organizaba el Automóvil Club Argentino. Además, estaban en el elenco de Radio Libertad. Vamos a escuchar ahora un solo tema, y el que vamos a escuchar es Naipe Marcado. Acá también Carlos Barrios está acompañado por Osvaldo Fresedo.

Comenzaba el año 1953 cuando alguien que iba a los bailes del Automóvil Club quedó impactado con la voz de Carlos Barrios y su técnica, y como tenía amistad con Osvaldo Fresedo, lo recomendó a este maestro. El director lo invitó a su casa para conocerlo y escucharlo, y comprobadas sus condiciones, lo contrató para cantar en su formación. El muchacho llegaba pues así a la gloria y estaba en una de las grandes orquestas del tango y era uno de los cantantes de la Boîte Reine des Bois, compartiendo escenario con Héctor Pacheco, y debutó el 17 de septiembre de 1953. La primera grabación fue el tango Tiempos Viejos, luego vendrían Trenza de Ocho, de Roberto Pancera y Armando Cárpena. Llegó también Cuando Llegó el Invierno, los clásicos Aromas y Sollozos, y finalmente Divina, Estás Aquí y Vamos Cariñito, estos dos últimos con música de Roberto Pérez Prechi y las letras de Roberto Durán y María Bontempi respectivamente. Vamos a oír dos temas de los que mencionamos hace un ratito. Primero oigamos Tiempos Viejos y luego Aromas. En los dos temas, Carlos Barrios también está acompañado por Osvaldo Fresedo y su orquesta.

En 1956, Pacheco abandona la orquesta de Fresedo y durante unos meses Barrios fue el único cantor de aquella orquesta en el ciclo que hacían en LR4 Radio Splendid. Al año siguiente pasaron a Radio Belgrano para el programa Las Noches de Picardo, integrándose por tercera vez la voz emblemática de Roberto Ray. En el invierno de 1958 terminó aquella etapa y Barrios se dedicó exclusivamente a sus funciones de correo. En 1959, Fresedo renovó su formación y, para grabar en el sello CBS Columbia, incorporó al joven Hugo Marcel y a Blanca Mooney. En esa ocasión, registró su famoso y recordado long play titulado El sonido de Fresedo. Marcel permanece un lapso breve y en 1960 se produjo el regreso de Carlos Barrios a la orquesta de Fresedo, con la que presentó en distintos programas de televisión del Canal 7 y en Radio El Mundo. Asimismo, registraron para CBS Columbia Tango Mío y Migaja de Eduardo Armani y Roberto Gil. Vamos a ofrecerles ahora algo que es muy interesante. Fresedo hizo dos grabaciones de Tango Mío. Una la hizo con Carlos Barrios y otra la hizo con Agustín Magaldi. Vamos a ofrecerles estas dos versiones para que veamos los arreglos y los estilos de cada uno de estos cantores. Entonces escuchemos Tango Mío, primero Carlos Barrios con Osvaldo Fresedo y luego la grabación que hizo Agustín Magaldi, también con la orquesta de Osvaldo Fresedo.

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0: Después llegó el final definitivo, la despedida de los escenarios, el regreso a su rutina en el Correo del Estado, donde llegó a ocupar un cargo destacado. Así hemos terminado nuestro programa en el día de hoy. Esperamos que les haya sido de total agrado. En la parte técnica nos acompañó Néstor López, la realización de Leonardo Pizarro. Los invitamos a continuar con la programación de Radio UNAL.
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0: Hola, muy buenas. Alexander H. Albarracín, emitiendo la radio Afro Antillana, programa de Radio UNAL, emisoras de la Universidad Nacional de Colombia para el mundo. En este episodio de la radio Afro Antillana, cuarta y última parte del especial The Toffers, tenemos de fondo Libre como el Viento de su álbum debut Eclipse de Soul de 2025. Finalizaremos la conversación con Mambe Curegua, Pablo Araoz, líder de The Toffers.
1: Al principio, cuando yo estaba en esta búsqueda, duré lo que te digo, en la transición entre cuando se acaba Alerta Camarada, me separo, me voy a vivir al campo, y tuve una crisis creativa donde no hice nada. Construí el estudio y estaba como que no sabía qué hacer, pero sí que sabía que quería hacer una orquesta, pero no, como que no sabía que era que yo quería devolverme atrás, porque ya no quería hacer reggae roots, porque por más que me gusta bastante el reggae roots, mi música favorita jamaiquina siempre ha sido la de la primera ola, lo que se hicieron de los 50 al 72, sí, más o menos. Entonces me encanta la génesis de la música jamaiquina tradicional, cuando se empata todo el tema del calipso, el mento, con lo que ellos estaban escuchando de las emisoras estadounidenses, el soul, el jazz, el blues, todo eso que les llegaba, el rhythm and blues, todo lo que les llegaba de la radio, porque Jamaica es acá pegado a Miami, y ese rock and roll. Entonces los jamaiquinos empiezan de alguna manera como a recrear ese sonido a su estilo, que les sonaba diferente, porque a ellos les sonaba, ellos incorporaron, ellos no escuchaban en uno y en tres, sino escuchaban en dos y el cuatro el acento, que es algo como más sincopado, ¿sí? Y los sound systems que nacen en Jamaica, porque había pues un gran desequilibrio social y la gente no tenía como pagar boletas para entrar a los clubs, que eran muy costosos y eran más como para gente de mucho dinero o para extranjeros. Entonces empiezan a nacer en los 50s estos sound systems, donde empiezan a poner este tipo de música como el soul, el blues, rock and roll, y entonces en Jamaica empiezan a hacer este hervidero, que coincidió también con la liberación de Jamaica como colonia de los ingleses. Entonces nace esta belleza de música que se llama el ska, que era una música de salón que adoptaba sonidos, estas sonoridades que venían de Estados Unidos, muy influenciados por

el gospel, el jazz, el soul, el rhythm and blues, y con orquestas que tenían instrumentación de banda sinfónica, porque tenían la sección de brasses, tenían piano, tenían contrabajo, batería. Entonces sí, muy marcados por todo este tema de toda la música clásica, pero ellos readaptando con esos instrumentos, haciendo una música muy alegre, muy bailable, y que hablaba de la liberación de Jamaica, y que más adelante, cuando Jamaica en el año 62 creo que es que se libera la independencia de Jamaica de los ingleses, y el ska es lo que va a internacionalizar la música jamaiquina, y lo que va a decir, Jamaica es una isla libre, ¿sí? Entonces yo empiezo a crear ese concepto en mi cabeza de poder hacer una orquesta que tuviera estas sonoridades del ska, del rocksteady, del early reggae, y que pudiera de alguna manera narrar eso desde Colombia. También con una influencia grande del soul, que también ha sido una música que me parece que me ha marcado muchísimo, y que me parece que es fundamental en toda la creación de esta música.

Cuando empezamos este proyecto de Toffers, nace por una canción que se llama Tougher Than Tough, es una canción de Rick Morgan, y decidimos ponerle después de Toffers. Yo decidí como acortarlo. Inicialmente yo quería que Toffers fuera una banda para divertirme, pero se empezó a crecer la vuelta y se empezó a volver algo más serio, y me empezaron a, nosotros empezamos a hacer covers, pero me empezaron a pedir música original, y Diana, mi socia, me dijo, no, hay que hacer música original. Y entonces sacamos un primer sencillo que se llamó Abracadabra y Trinity, que fue un disco de 45 que sacamos nosotros independientemente, y a través del cual pudimos hacer una gira promocional en Estados Unidos con mucho esfuerzo. Y debido a que mi socia vivía allá en Nueva York, y tuvimos la oportunidad de hacer esta gira promocional con el apoyo de bandas muy importantes de Estados Unidos, como Agrolights, Stay 45, Flightners, Slackers de Estados Unidos. Fue una gira que nos abrió las puertas en Estados Unidos y que nos puso en el radar. Solo con dos canciones en el mercado pudimos hacer esta gira, con el apoyo de algunos músicos también de Estados Unidos, y allá estuvimos en un festival de asistentes. Y cuando llevamos el disco de 45, apareció una disquera que se llama Jump Up Records, que es una disquera de Chicago que está especializada en ska, y nos dijo, me gusta la banda, yo quiero sacarles el disco cuando lo tengan. Entonces yo me vine a Colombia obsesionado con esa idea, y ya con el resto de músicos a los que había convocado, dentro de los cuales está Juan Carlos Tocua de los Candelarians, está Camilo Toro que es el director de La Pambele, que es una orquesta de salsa, está Lina Posada, que es una gran cantante, tiene su banda Hello Jack, está Andrés Bostedi, que era un toaster de acá que venía recorriendo acá el tema con los Sound Systems, y otros integrantes. Nos empezamos a juntar y sacamos estas dos canciones, Abracadabra y Trinity, y empezamos a crear música.

Yo ya venía con este tema de sacar el disco, entonces yo le dije, muchachos, vamos a hacer ese disco. Y llamé a mi gran amigo ingeniero de sonido, Luis Bonilla, que es un cartagenero que vivió hace 15 años en Londres y que es especializado en música reggae, música jamaiquina, y que ha trabajado con gente durísima como Tom Jones, como Bjork, como Dua Lipa, y también con artistas como Royal Sounds y con artistas muy grandes, Matt Professor, de la música en jamaiquina. Y empezamos a hablar, yo le dije, yo quiero hacer el disco análogo, quiero que suene como de los 60's, quiero que ese siempre ha sido el objetivo, que suene de esa época. Y decidimos hacer el disco en el estudio, en mi estudio, en Villeta. Dijimos, ya hemos creído, ya hemos ido a Jamaica, ya hemos ido a Europa, ya hemos ido a Estados Unidos, hemos buscado el sonido afuera, ahora creamos en nosotros, hagamos el disco nosotros, a nuestro estilo, con nuestras condiciones, no es la flecha, sino el indio. Y entonces, con mucho esfuerzo, lo trajimos de Londres y juntamos a todo este combo y estuvimos un mes haciendo este disco, que grabamos en vivo con 8 canales a lo vieja guardia, como se hacía en esa época. Entonces sale el disco Eclipse de Sol. ¿Qué pasa? Que ese disco lo grabamos durante un eclipse de sol, ¿sí? Porque finalmente el disco, lo que es la banda, lo que fue en vivo, lo grabamos en 2 días. Y nosotros ya teníamos las canciones preparadas. Y duramos un mes más grabando algunos overdubs, voces, otras guitarras, y mezclando, editando y masterizando el disco allá mismo. Eso nos pasó de todo, truenos, accidentes, pasó de todo, pero finalmente pudimos sacar adelante el disco. The secrets of the universe.

0: el primer corte del disco del lado Ska Steady, porque el disco está dividido en dos lados. El lado A se llama Ska Steady y la primera canción, que es el primer sencillo que estamos lanzando, se llama Libre como el Viento. Es una canción que la idea era que fuera una canción muy sencilla, que transmitiera libertad. El disco habla acerca de la libertad, ¿sí? Y se llama Eclipse de Soul por el eclipse de sol y porque tiene un gran ingrediente de soul. Entonces, esta canción, Libre como el Viento, quería ser una canción que fuera muy bailable, representando todo el tema del ska jamaiquino tradicional, estilo ska, tal así, estilo Coxon Dodd, con este ritmo así frenético del ska, y que hablara acerca de la libertad y que transmitiera libertad, la libertad que uno siente cuando baila ska. Entonces, con la voz de Lina Posada, Libre como el Viento, con un ingrediente también bien afrocaribeño en el piano y con las congas.
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0: El segundo corte es Land Grab, que es una canción en la que incorporamos un sonido como ska gogo, que fue como muy, muy importante durante los 60s cuando el ska sale de Jamaica con esa influencia cubana, porque el ska jamaiquino siempre tuvo una influencia cubana y como por debajo de cuerda, porque había mucho músico cubano. En Jamaica se incorporaron las congas y había Scatales estaba haciendo algunos covers de música de son cubano, adaptándolos al ska a través del tema del jazz, y todo venía, todo el tema de incorporación de sonoridades cubanas y afrocaribeñas. Y nace esta canción Land Grab, que tiene un contenido más político, es una burla a los colonizadores y a los gentrificadores y a la gente que quiere robar tierras y que quiere pasar por encima de países, naciones que son capaces de cometer genocidios, pero es una burla hacia ellos, es como dice, como cagándonos de la risa un poco de ellos. Tiene un contenido cómico también la canción, y la escribí cuando aún hasta ahora estaba empezando el genocidio en Gaza, pues ese genocidio que lleva tanto tiempo, pero todo esto que empezó toda esta invasión de Israel y todo este genocidio que empezó a pasar, y que todo el tema de gentrificación que se empezó a ver en el mundo con los incendios en diferentes lugares del mundo para arrasar con poblaciones y construir nuevas ciudades tecnológicas, resorts, y poder sacar provecho económico. Entonces nace esta canción Land Grab, que está en Spanglish y en la que yo estoy también lanzándome también como cantante, con la compañía también de una gran cantante que nos acompaña, que hace parte de la banda, que se llama Dani Faya también. Entonces esta canción Land Grab con este sonido ska gogo.
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0: Bueno, el tercer corte del disco y del lado es Cassteady, se llama Boss Teller International. Es una canción inspirada en el skinhead reggae, en el boss reggae. Es una canción más tirando hacia el instrumental, una canción que grabamos muy en vivo y fue muy divertida de grabar, y en la que se incorpora también el sonido del toasting. Es una canción que está dedicada a nuestra manager y gran amiga Diana Hernández.
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0: El cuarto corte del lado A es lado Ska Steady de Eclipse de Soul, se llama El Segundo Boulevard. Es una canción que construimos con Camilo Toro, con el pianista y arreglista de la banda, en nuestra gira promocional en California. Es una canción que mezcla el sentir de él con el sentir mío. Estábamos como en un momento ahí donde yo me la pasaba en la calle previo a que empezáramos a tener nuestros shows, y estábamos en un lugar que se llamaba El Segundo Boulevard, y yo iba a hacer ejercicio al Segundo Boulevard, y me acuerdo que estaba sin un peso, entonces yo escribí: "Walking el Segundo Boulevard, I don't have a quarter in my bag". Entonces llegué a contarle este tema a Camilo Toro, y él se enamoró por allá, y él terminó de escribir la canción y se volvió una canción de amor. Pero es una canción divertida, más corte early reggae, y la terminé cantando yo también.
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0: Ahora pasamos al lado B, que se llama Soul Dub, en el que, por su nombre lo dice, pues se incorpora una sonoridad más de soul y con unos tintes de dub. En el disco tuvimos la oportunidad de hacer versiones dub de todas las canciones que se hicieron en vivo. Cuando terminábamos las canciones hacíamos versiones dub. Y bueno, dentro de este contenido Soul Dub nace una canción que se llama Unity, que es una canción inspirada en el sonido del soul norteamericano y el Northern Soul inglés. Pero entonces nosotros dijimos que vamos a hacer Southern Soul, vamos a hacer Soul del Sur. Y entonces hicimos esta canción Unity, que habla previo a que quedara el presidente de los Estados Unidos ahorita en su segundo mandato. Se veía venir una crisis fuerte en Estados Unidos, y escribo esta canción que habla acerca de la unidad y de lo importante que es la unidad de las comunidades negras y las comunidades suramericanas o indígenas, mal llamadas hispánicas, porque nosotros pues no somos hispánicos, tenemos herencia hispánica, pero somos más muiscas o más suramericanos que hispánicos. Entonces esa importancia de la unidad y de la lucha social que ha perdido de pronto la música, que en un principio fue tan revolucionaria como el soul, como el hip hop, entonces se tiene un poco este sonido.
1: Oye, Roland, ya se había pasado bien. ¡Vale!

El segundo corte de Love Sold Up se llama Don't Play With My Heart. Es una canción que mezcla la sonoridad de el rocksteady con un tinte bolerístico y tiene una influencia grande del señor Ernest Wrangling, un guitarrista muy famoso, jazzero muy famoso de la época de los primeros años del ska, del rocksteady y el early jamaiquino. Es un señor que ahorita debe tener unos 92 años y es muy inspirada en él. Es una composición de Camilo Toro y es una canción bien bonita.

Y después seguimos con I Got Love. Es una canción con un tinte más rhythm and blues, más soul lento, soul de amor. Es una canción que le compuse a mis padres. En ese momento mi padre había fallecido y mi madre estaba enferma, y era una canción sobre el amor que ellos se tenían y que solo se podían ver en los sueños. Y bueno, es una canción bonita porque pues tiene un tinte fuerte a nivel, para mí es muy especial, pero también incorporamos la voz de Lina Posada con un personaje que es un gran cantante, que se llama Iván Custodio, que también participó en Unity, que es un cantante de Quibdó, que cantaba con una banda que se llamaba Voodoo Soldiers hace mucho tiempo, y que tiene un vozarrón de soul y rhythm and blues tremendo. Entonces fue un back to back de ellos dos, fue súper bonito, fue una combinación bien especial, y tiene la participación de unos truenos tremendos grabados en vivo en una tormenta en Villeta.

0: Y después hay dos cortes que decidimos meter de bonus track, que son dos remix top. Hay un espacio de 33 segundos de silencio y luego aparecen estas dos canciones, que es Dub Unity, que es la versión dub de la canción Unity, que tiene una sonoridad súper clashera, súper de clash, y es una de mis favoritas del disco. Es bastante instrumental y mezcla eso, que esas sonoridades y esa experimentación del dub de la que hablábamos, de ausencia de voces, de delays, de texturas diferentes.
1: Oye, Roland, ya se había pasado bien.

0: y la versión dub de Libre como el Viento, que se llama Libre como el Dub, que esta canción de Libre como el Dub tiene como un contenido como medio bastante más colombiano, como lo es Libre como el Viento.
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Y entonces todas estas canciones componen lo que es Eclipse de Sol, un disco que fue producido en el estudio One Two en Jamaica, que tuve la oportunidad de hacer la producción musical y de escribir la mayoría de los temas, pero obviamente con un equipo increíble, como son Nina Posada en las vocales, Custodio en las vocales, Danny Fay en las vocales y guitarra, Vos Teddy en el toasting y efectos vocales, Camilo Toro en el piano, órgano y vocales, Juan Carlos Dicitoco en las guitarras y vocales, Juan Camilo Yassi Sánchez en la batería y la gran aparición de Luis Bonilla en la ingeniería de sonido. Tuvimos la oportunidad de ser apoyados por este sello disquero Jump Up Records, que realmente nos apoyó muchísimo para sacar adelante el disco, porque ellos imprimieron el disco y lo distribuyeron. Creo que sin ellos hubiera sido muy difícil tener esto, porque pues realmente el disco fue hecho con las uñas, como te digo, en mi estudio, en mi casa, pero fue muy bonito realmente darnos cuenta que podemos hacer un proyecto con mucha calidad y con las condiciones mínimas, pero con un concepto realmente fuerte y con un sonido que digamos que yo creo que es el mejor sonido que yo he logrado en mi vida, con unas condiciones muy básicas, y lo grabamos estilo antiguo, en bloque, todos en vivo, solo con 8 canales como se hacía en la vieja guardia, y donde logramos obtener un sonido muy clásico y sobre todo logrando capturar la magia, porque yo lo que queremos digamos como con Toffers es capturar la magia de la orquesta, porque nosotros no estamos grabando máquinas ni estamos grabando instrumentos, estamos grabando músicos que hacen parte de una orquesta y que, como un equipo de fútbol, como la Selección Colombia, cuando se une y logra hacer magia en equipo, hace algo increíble.

0: Te agradezco, Pablo Araoz, Mambe Curegua, por acudir al llamado y por apoyar la radio pública, la radio universitaria. Agradezco a tu manager, Diana Hernández. Especiales gracias a la producción técnica de todos estos especiales de Lina María Cabrejo. ¿Y qué viene para The Toffers? ¿En dónde podemos verlos y en dónde podemos adquirir el trabajo?
1: Bueno, próximamente hay un concierto muy importante que no puedo decir, pero que va a ser en abril y que es con una agrupación muy importante de la música jamaiquina. Posiblemente estaremos ahí acompañando. En mayo va a haber un concierto que se llama Moonstop Festival, que lo está produciendo la gente de Freedom Sounds, donde va a haber la aparición de una artista tremenda, una amiga de nosotros de Los Ángeles que se llama Jackie Méndez, y donde vamos a estar haciendo el backing band para la banda soporte para dos artistas jamaiquinos de los 60s, vieja guardia, leyendas, que se llama Roy Panton e Yvonne Harrison. Es una pareja que canta increíble y tiene esta sonoridad del ska y del rocksteady, y ahí vamos a estar tocando con Toffers nuestro set. Y próximamente ya se viene lo que es el lanzamiento oficial del disco. Estamos próximos a terminar la producción de del videoclip de nuestro sencillo Libre como el Viento. Entonces la idea es poderlos lanzar en conjunto y que la gente pueda disfrutar. El disco ya se lanzó en Estados Unidos en el Festival Supernova y ya está en la gran mayoría de tiendas de ska del mundo. Sacamos 500 copias con Jump Up Records y pues estamos muy contentos que el disco se ha distribuido y que ya hay mucha gente que lo tiene en sus manos. También tenemos camisetas, tenemos vestidos, tenemos medias, tenemos algunos productos que la gente le puede interesar y que pueden comprar junto al disco. También tenemos CDs y cassettes, muy pocas copias, pero son objetos de colección como el cassette, y lo pueden adquirir en nuestra página, que es www.thetoffers.com. The Toffers se escribe thetoughers.com. También nos pueden seguir en nuestras redes sociales, en Instagram, en Facebook, en nuestro canal de YouTube, donde pueden ver también algunas canciones en vivo, nuestras canciones anteriores, Abracadabra, Trinity, un cover que tenemos de Janet, que tenemos en vivo en Nueva York, que es Porque Te Vas. También pueden ver Ásperos Carrasposos y otras canciones que tenemos ahí. Vienen canciones nuevas, viene una canción con un maestro de la música, que como es Roy Ellis, que estuvimos grabando hace poco, y vienen sorpresas porque vamos a estar ahí tocando en varios lugares. También viene nuestro segundo sencillo, y bueno, esperamos que nos sigan apoyando, que puedan escuchar el disco y que puedan pedir Libre como el Viento. Entonces, bueno, una gran despedida acá en Radio UNAL. Muchas gracias, Alexander, por invitarme a tu programa. Es un honor poder estar acá en Radio Frontillana contigo, Alexander, y con Lina María. Muchas gracias por esta conversación tan amena. Espero que nos sigan invitando y ojalá la gente pueda pues programar la canción. Bueno, concédsela mucho, Eclipse de Soul, con todo el amor para todo Colombia y el mundo.

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El día de hoy, desde la Fonoteca, maestros del Latin Jazz, ritmos cubanos y toques de jazz a cargo de los grandes exponentes del género. Compilado, realizado por Putumayo World Music. En esta primera parte del programa escucharemos a Machito with Cannonball Adderley con la canción Congo Mulens desde Cuba y Estados Unidos, a Poncho Sánchez con El Sabrosón desde Estados Unidos, a Thomas Einarsson con Room Drum desde Islandia y Cuba, a Tito Puente con la canción Cha Cha Cha desde Estados Unidos y Puerto Rico y a Chico Álvarez con la canción La Clave, Maraca y Guiro desde Cuba. Bienvenidos.

y continuamos desde la fonoteca. En esta segunda parte del programa Maestros del Latin Jazz, escucharemos a Ray Barreto con la canción Summertime desde Estados Unidos y Puerto Rico, a Hilton Ruiz con la canción Stepping with TP desde Estados Unidos y Puerto Rico, a Manny Oquendo y Libre con la canción Cuando se acabará desde Estados Unidos y Puerto Rico, a Chocolate Armenteros con la canción Trompeta en Montuno desde Cuba, y para finalizar a The Brian Lynch con Eddie Palmieri Project en la canción Guajira Dubois desde Estados Unidos y Puerto Rico.

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Dorival Caymmi nació el 30 de abril de 1914 en la ciudad de Salvador, que es la capital del estado de Bahía, en la calle por entonces conocida como Bangala y hoy es reconocida como o identificada como Luis Gama. Él solo pudo estudiar hasta el primero de bachillerato, o como lo llamaban en Brasil, ginasial, y tuvo entonces que dedicarse a otro tipo de actividades para poderse ganar la vida. Él desempeñó oficios que para entonces eran conocidos en Brasil como de prasista, o sea,

esas personas, esos empleados o revendedores, en fin, negociantes que se situaban como en lugares públicos, en las plazas, a ofrecer distintos productos. Y particularmente Dorival ofrecía mucho lo relacionado con bebidas nacionales. La profesión o la actividad rendía poco y un día Dorival quedó como un poco aburrido y se bebió, como decimos siempre, se bebió el capital. Él pintaba incluso mostradores para casas comerciales y mostrando un puesto que solo más tarde vendría o llegaría a cultivar. Dorival es hoy un pintor de domingos, imprimiendo en cuadros al óleo un lirismo intenso, felizmente asociado a un fino sentido plástico. Él hacía pequeños servicios de oficina y trabajó en funciones humildes en un periódico conocido como El Imparcial. Y con su hermano Deraldo, hoy ya fallecido, y dos amigos más, él recorría muchas veces o se desplazaba muchas veces a Itapoán, donde está la famosa laguna que ha inspirado canciones, una de ellas de la autoría de Dorival Caymmi. Y en aquel tiempo, una playa remota, esa de Itapoá, en donde había apenas pescadores y pasaban el día, digámoslo, en la playa bañándose y después bebían, después hacían serenatas, etc. Entonces, desde niño, él empezó a acercarse a la guitarra, empezó a rasgar la guitarra y siendo muy niño, muy jovencito, muy adolescente más bien, él empezó a componer ya lo que se llama en Brasil canciones praieras, o sea, canciones inspiradas por todo ese entorno del mar, de la playa, etc. Entonces empezó a componer esas primeras canciones y una de ellas fue Noche de Temporal, Noche de Temporal. Pero aquello era más, ocurría más y se daba más en un ambiente de bohemia y no producía, no le producía a él dinero. Sin embargo, él se ganó un primer premio en un concurso de marchas. Con estos datos estamos empezando a darles a ustedes una idea de la historia de uno de los grandes compositores, letristas, intérpretes de la música de Brasil, el baiano Dorival Caymmi. Hemos adquirido un disco un poco conocido, entre otras cosas, porque recoge mucha de la música que él produjo y grabó hacia los años 50. De allí el título precisamente de este disco, de este CD, Dorival Caymmi, Canções Praieras. Dorival Caymmi, canciones inspiradas en el entorno de la playa. Y el programa lo hemos comenzado precisamente con un tema que se titula Quem Vem Pra Beira de Mar, ¿quién viene a la orilla del mar? Este tema y otros que les vamos a presentar a continuación fueron grabados en 1954 por el propio Dorival Caymmi. Queremos entonces hoy compartirles, si no todo, una buena parte de las canciones que hacen parte de este CD, Dorival Caymmi, Canções Praieras. Y en este primer bloque vamos a presentarles precisamente esas canciones que hacen parte de ese, o que tienen esa impronta de canciones inspiradas en el mar y en la playa. Los títulos son los siguientes. O vent du mar, algo así como el bien del mar. O mar, el mar. Canoeiro, canoero. É doce morrer no mar, es dulce morir en el mar, que lo hemos escuchado en otras versiones, particularmente la de Lenini. También está A Jangada Voltou Só. O sea, la jangada, que es una embarcación un poquito artesanal, muy, muy elemental, la jangada regresó. A Lenda do Abaeté, o sea, la leyenda de Abaeté, una laguna también muy reconocida a nivel nacional en Brasil, porque se supone que está rodeada de leyendas, de historias. Y Saudades de Itapoá, en alusión a una de las playas más reconocidas
de Brasil, pero muy en particular del estado de Itapoá, y que también inspiró otras canciones de este autor, de este artista, cantante y letrista que hoy estará con nosotros, Dorival Caymmi. Más adelante les vamos a compartir las canciones que hacen parte o que están agrupadas como los zambas de Caymmi y que fueron producidos y grabados en 1955. Vamos entonces con las canciones playeras, las canciones de playa de Dorival Caymmi, y les damos como siempre la cordial bienvenida a este encuentro dominical con los sentimientos de las músicas de Brasil, país de los sueños, siempre a través de Radio UNAL, emisora de la Universidad Nacional de Colombia. Bienvenidos.

Hemos escuchado 7 temas que constituyen el bloque de Cançons Praieras, canciones que fueron grabadas en 1954 por Dorival Caymmi. Y vamos a repetir sus títulos. Además de el tema con el cual abrimos el programa, Quem Vem Pra Veira do Mar, escuchamos también O Vent do Mar, El Bien del Mar, O Mar, El Mar, Canoeiro, Canoero, É Doce Morrer no Mar, Es Dulce Morir en el Mar. A Jangada Voltó Só, es decir, la jangada, la embarcación para el pescador, regresó. A Lenda do Abaeté, la leyenda de la laguna de Abaeté. Y Saudades de Itapoá, en alusión a una de esas playas que ha inspirado infinidad de canciones, no solamente a Dorival Caymmi, sino a muchos otros músicos brasileros. Otros datos biográficos de Dorival Caymmi, que entre otras cosas fueron publicados con motivo de la primera edición del disco de estas canciones de playa de Dorival Caymmi, nos señalan lo siguiente. En 1938, Dorival Caymmi tenía 24 años y él tomó la decisión de agarrar su guitarra, ponérsela o echarla bajo el brazo y se fue a la ciudad de Río. Sus comienzos fueron difíciles, pero de repente, digamos que el mundo como que, o toda la gente empezó como a darse cuenta, se fue convenciendo de que era preciso prestarle atención a aquel mulato simpático, medio tímido y muy bien educado, que cantaba con su guitarra, pues cosas que él mismo componía, creaba. Y nos referimos tanto a la letra como a la música. Ya en 1939, él aparece con un tema archiconocido y yo diría que hace parte como de los clásicos de la música brasileña. O que é ter na baiana? ¿Qué es lo que tiene la baiana? Que se instala en el corazón de los cariocas y de todos los brasileños como poeta, compositor, como guitarrista y como cantante, dueño de una gracia y de un lirismo sensual propio del estado de Bahía. Y como Bahía es un pedazo de mar, él es, en Brasil, el gran cantor del mar. Algunas de las mejores canciones playeras que él hizo están reunidas precisamente en este long play. Y como decíamos ahora, este es el texto del disco en su primera presentación, es decir, la primera versión editada, grabada de estas canciones, precisamente fueron en long play, en el que actúan apenas o aparecen solamente la voz y la guitarra de Dorival Caymmi. Vamos a escuchar otro bloque de canciones que está incluido en este disco, en esta reedición de la música de Dorival Caymmi de los años 50. Vamos a escuchar canciones que hacen parte de o que representan sambas de Dorival Caymmi y que fueron grabadas en 1955. Vamos a escuchar a continuación los siguientes temas en ritmo de samba. Sábado en Copacabana. 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O vestido de bolero. 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Dorival Caymmi, hoy en Brasil, el país de los sueños.

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2: Hemos escuchado en nuestro programa de hoy dos bloques de canciones de la autoría, tanto en la letra como en la música, de Dorival Caymmi y que corresponden a los años 50. El primer bloque de canciones playeras de 1954 y luego el bloque de zambas de Dorival Caymmi de 1955. Muchas gracias a Jorge Benjumea Martínez por su colaboración en la parte técnica y quien les habla, Gonzalo Medina, de igual manera agradece su sintonía y les invita para dentro de 8 días a una nueva cita con el encuentro de las músicas del país continente, Brasil, el país de los sueños. Aquel y abrazo.

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el siglo XX. Los acompañan en el control técnico Néstor López Martínez y en la selección musical, libretos y presentación Juan Fernando Duarte Borrero. Y estamos aquí para ofrecerles las mejores grabaciones de la obra de este compositor. En 1969, más específicamente en enero, Shostakovich es internado en el hospital debido al deterioro general de su salud. A sus 62 años, Shostakovich ya era famoso entre sus amigos y su familia por ser un tanto descuidado con su salud y, para colmo, muy aficionado al vodka y al cigarrillo. Pero esta vez su condición parecía más seria, su salud mucho más comprometida. Y esto lo llevó, allá en los inicios de 1969, a retomar un viejo proyecto que venía planeando desde 1962. Una serie de canciones orquestadas sobre el tema de la muerte, a la que creía cerca. Al parecer, la conciencia de su estado de salud lo llevó a padecer un cuadro de depresión del que no se librará y lo acompañará hasta su muerte en 1975. Y es por esto por lo que la obra que produjo durante estos años, porque él nunca dejó de componer, tiene un color muy inusual, muy personal, pero también muy sombrío. Shostakovich había pensado en esa idea, como digo, en 1962, cuando orquestó el ciclo de Canciones y Danzas de la Muerte de Modest Mussorgsky. Pero fue allí, en el hospital, en donde comenzó a trabajar en el proyecto de un ciclo similar de su propia autoría. De hecho, concibió la idea pensando en una agrupación en particular, la recién creada Orquesta de Cámara de Moscú, fundada por el que fuera la viola del famoso cuarteto Borodín, Rudolf Barshay, que se convirtió en su amigo, colaborador y uno de los principales discípulos del maestro y, claro, uno de sus más importantes intérpretes. Barshay fue el encargado del estreno de la obra que sería el resultado de este proyecto en septiembre de 1969. Y en 1970, el estreno en el Reino Unido estaría a cargo de un querido y admirado amigo de Shostakovich, nada menos que el maestro Benjamin Britten. Pero, ¿y en qué consistió este proyecto que parecía tan sombrío? En un ciclo de canciones con algunas de las voces más originales del siglo en el mundo de la poesía que tanto amaba el maestro. Consistió en orquestar poemas de su amado Federico García Lorca, pero también Guillaume Apollinaire, Wilhelm Kühlenberg y Rainer Maria Rilke. Es una obra misteriosa, inusual, que el compositor terminó bautizando en el último momento como la Sinfonía número 14, que, aunque está escrita en una clave oscura, o más bien triste, sol menor, no es precisamente una sinfonía, o no una sinfonía como estamos acostumbrados a apreciarla. Para nuestra audición de hoy quiero ofrecerles esta obra, la Sinfonía número 14 en sol menor, opus 135 de Dmitri Shostakovich, en la versión de quien la estrenó. Escuchemos a la Orquesta Sinfónica de la Radiodifusora del Oeste Alemán. La soprano es Ala Simony y el bajo es Vladimir Vanev, bajo la dirección del maestro Rudolf Barshay.

Acabamos de escuchar la sinfonía número 14 de Dmitri Shostakovich. En realidad, un ciclo de canciones para orquesta de cuerdas y percusión, publicada en 1969, que reúne poemas de Federico García Lorca, Guillaume Apollinaire, entre otros, que escuchábamos en interpretación de la soprano Alla Simoni y el bajo Vladimir Vanev, acompañados por la Orquesta Sinfónica de la Radiodifusora del Oeste Alemán, bajo la dirección de un amigo personal y gran conocedor de la obra de Shostakovich, Rudolf Barachai. Para finalizar nuestra audición, los invito a escuchar la Obertura Festiva, Opus 96. Es una obra de Dmitri Shostakovich de 1954, que escucharemos en interpretación de la Orquesta Sinfónica de Londres, dirigida por Gianandrea Noseda, en una toma de sonido hecha el 3 de abril de 2025.

0: Acabamos de escuchar la obertura festiva Opus 96 de Dmitri Shostakovich, una obra de 1954, y la escuchábamos en interpretación de la Orquesta Sinfónica de Londres dirigida por Gianandrea Noseda en una grabación de abril de 2025. Y de esta manera concluye Música para un siglo en guerra, un espacio dedicado a la vida y la obra de Dmitri Shostakovich. Los acompañaron en el control técnico Néstor López Martínez y quien les habla, Juan Fernando Duarte Borrero. Muchas gracias por escucharnos.
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